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1: Aguas con lo que compras en casa porque luego puedes salir perjudicado tú por haberlo comprado. A ver, esta historia que te voy a contar me recuerda a cuando mis hijos estaban chiquitos. Y ya ves, a ver, mamás, confirmen, mamás de bebés, que de repente vas al súper o al mall y le compras un juguete precioso porque, ay, es que va a prender mucho. Le picas botones y suena y se prenden lucecitas. Y entonces tú vas toda emocionada y se lo llevas. Y cuando llegas a casa con tu bebé, se lo pones y entonces resulta que al bebé le encantó, hasta ahí todo muy bien. Pero después todo el día empiezas con el sonidito porque está pique y pique y pique y pique y suena y suena y suena y suena y pique y pique y el bebé llora si no se lo da. Y entonces es una cosa maravillosa que no te deja dormir, que no te deja descansar, que te harta el juguete. Y bueno, tal vez cuando son bebés podrías simplemente esconderlo y esperar a que deje de llorar, pero no creo que sea la mejor opción. Pero ahora imagínate que esto mismo pasa, pero con adultos. Señoras, esto ya es otro nivel. A ver, esto le pasó a esta pareja, se hizo viral además porque lo compartieron. Ellos querían una noche romántica y terminaron prácticamente en una discoteca. Es que él quiso sorprender a su pareja con unas luces que reaccionaban a los ruidos, pero el resultado, queridos, no fue el esperado. No vayan a caer en las redes de esto, ¿eh? Esta pareja se hizo viral después de que él le regaló estas luces que se activan con ruidos fuertes. Se cuenta que instaló las luces tipo alrededor de la cabecera de su cama y entonces aplaudía y se prendía un color. Volvía a aplaudir y se prendían dos colores y así. Entonces primero era todo maravilloso, qué bonito, qué wow. Y dijo, esto es un regalo que puede tener pues cosas interesantes a lo mejor para la hora de la hora, que salgan lucecitas, mira, todo muy bonito. Ella se lo imaginó diferente, pero resulta que las luces se activaban cada vez que él roncaba. Entonces en la noche, cuando ya se fueron a dormir, pues nada, no eran aplausos, eran ronquidos y el cuarto estaba completamente iluminado y ella sin dormir. O sea, ¿cómo pues? Este regalo creo que no fue la mejor opción. Y bueno, el resultado es que esta habitación parecía una discoteca a las 3 de la mañana, pero tú después de los 40 ya no soportas. No andamos soportando esto, señoras y señores. Definitivamente, este regalo no salió como esperaban. Así que no se vayan con la finta. Digo, se los dejo como experiencia para esas mamás que están estrenándose con los bebés. Y yo sé que, ay, ¿quieres comprar el juguetito o ese muñeco que le aplastas y habla? No lo hagan, no lo hagan, que no tenga sonidos ni luces. Así las cosas. ¿Qué hubieras hecho tú, eh? Cuéntame si alguna vez has vivido una experiencia así y si tú me dices el por dos en cosas de mamá. Ya regreso, soy Jimena Aguilar, no le cambies.
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1: Ya estamos de regreso y bueno, para cerrar con broche de oro, les voy a lanzar otra para que se queden analizando a ver ustedes qué prefieren. Seguramente tú, Arely, también has visto de estas películas porque ha salido tanto versión hombre como mujer de que te pueden leer la mente. No me acuerdo cómo se llama esta que sale también este actor. Ay, ¿cómo se llama uno bien conocido? Que bueno, ahorita me voy a acordar. El punto es que la pregunta es, ¿preferirías que pudieran leer tu mente o tú poder leer la mente de los demás?
2: Dices, okay. Ellas dicen, se llama.
1: Ellas dicen. ¿Cómo ellas se llama el actor? ¿Es Bruce Willis?
2: Bruce Willis.
1: Sí, es Bruce Willis, ¿no? Sí. Ah, Bruce Willis.
2: No.
1: Ah, no.
2: Kevin Gibson.
1: Mel Gibson, sí. Ay, siempre confundo a ellos tres. Bruce Willis, Kevin Costner y Mel Gibson.
2: Mel Gibson.
1: Mel Gibson, sí.
2: No, definitivamente yo leer la mente de los demás. La mía que no me la anden leyendo, por favor.
1: Pero la película, acuérdate que luego también era bien desesperante y decían, no, ya no quiero saber qué están diciendo. Porque todo... Y luego imagínate la mente de las mujeres, ¿no, hombre?
2: ¿Qué?
1: ¿Te atarantas?
2: Pero imagínate también que... pero tendría que elegir algo. Acuérdate, ninguna de las dos cosas está padre, pero si tuviera
1: Tienes que elegir.
2: Tienes que elegir.
1: A lo mejor imagínate que estás en una noche de copas y dices tú... que lea la mente, que quiero en este momento, y fum, pasa exactamente.
2: Ay, pero ¿qué tal si yo estoy pensando, ay, sí, me acuerdo cuando fulanito de tal así.
1: Sí, no, tiene razón. No, yo también prefiero leer la mente de los demás, que me importa que me atarente.
2: Yo, que lo mío es la comunicación, prefiero comunicar lo que quiero, a que me lo esté leyendo la
1: es
2: mente.
1: Es correcto.
2: No. Digo, y creo que ni una cosa ni la otra sería cómodo y me tendría que adaptar por esto que tú mencionas de ellas, dicen, o sea, sería como muy abrumador estar escuchando las conversaciones mentales.
1: Y los problemas de todo mundo. Sí.
2: Pero si tuviera que elegir, definitivamente elegiría leer la mente de los demás.
1: ¿Crees que algún día, o sea, que nos vaya a tocar a nosotros que esto pase por el tema de todo lo que se avanza ahorita, inteligencia artificial y tal?
2: Fíjate que en algún momento tocará, tal vez no tanto como leer absolutamente todo, pero yo te insisto que la primera vez que escuché el tema de que, por ejemplo, en México que existió el Big Brother, yo me sentía apanicada de pensar vivir en un lugar donde estuviera siendo supervisada siempre. La verdad es que ya vivimos en un Big Brother, o sea,
1: y nos
2: acostumbramos a eso. O sea, a donde vayamos hay cámaras, siempre, en todo lugar, en todo momento, o sea, están las cámaras vigilándote, solo que ya nos acostumbramos. Creo que en algún momento habrá estos... Yo sí, la verdad, estoy en espera.
1: El chip que te van a poner para leerte.
2: El chip este para estarnos comunicando sin necesidad de marcar un teléfono. Yo creo que eso sí va a suceder.
1: ¡Qué fuerte! ¿Ustedes creen que algún día nos va a tocar a nosotros que se pueda leer la mente? Y cuéntame, ¿tú qué prefieres? Estate muy pendiente porque mañana será de regreso Arely Insunza. Amiga, ¿cómo te siguen en redes?
2: Arely Insunza, vayan a Instagram como Arely-Insunza. ¿Sabías tú que esto para tema de la actualidad? Dice que si alguno de nosotros viajara al pasado... pero te estoy hablando de siglos y siglos atrás, no podríamos tolerar el hedor de las calles, de qué manera la gente olía, porque ahorita estamos acostumbrados a mil cosas que huelen distinto. Y ellos no podrían, si alguien del pasado viaja al futuro y llega a este momento, no podría tolerar, para esto que tú estás diciendo, la cantidad de ruido con la que vivimos, cosa que nosotros sí estamos acostumbrados.
1: No podrían leer la mente hoy día.
2: Aunque no lo leyeran la mente, o sea, una persona del pasado venir y transportarse en un carro, el pito, el sonido del motor, la radio, el aire acondicionado,
1: todo lo
2: que hay en el día a día, que para nosotros es normal, para una persona del pasado eso sería intolerable, lo volvería loco.
1: Oye, pues me acabas de leer la mente, amiga, porque mañana hablaremos de eso. ¿Ustedes qué preferirían, viajar al pasado o al futuro? Contéstalo en redes sociales y mañana estaremos de regreso con más aquí en Ximena Aguilar en vivo.
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1: Anoten esto porque es una idea millonaria si estás buscando cómo acercarte a ese hombre que tanto te ha gustado toda la vida. O mujer, ¿verdad? Cada quien. Recuerda que aquí escuchamos y no juzgamos. Tengo ideas millonarias para ti que nunca se me hubiera ocurrido. Digo, a lo mejor porque no tenía los millones, pero te cuento la historia para darte contexto y después tú me dirás si estás de acuerdo o no en lo que hizo esta mujer. Una chica millonaria de China, ella financió su propia serie para besar más de

60 veces a su actor favorito. Sí, o sea, así como lo estás escuchando, todos en la vida hemos tenido un crush. No sé, puede ser Luis Miguel, Chayanne, ¿a cuál pondrías en la lista? Es una lista larga el que tenemos aquí, ¿verdad? Pero bueno, lo que nos hace falta son los millones, caray, para poder tenerlo cerquita de nosotros y poder lograr nuestro sueño de besuquearlo a gusto, de apapacharlo, pues. Porque esta mujer así lo hizo prácticamente. Obviamente es una chica que tiene mucho dinero, es una millonaria que es de China. Y pues dicen que ella invirtió en una producción de más de 50 episodios y eligió personalmente a un actor, a un actor chino de 23 años, para que él fuera el coprotagonista. Obviamente, la protagonista era ella. O sea, pues porque, pues si no, ¿cómo, no? Bueno, según la directora, la inversionista habría pedido incluir más de 60 escenas de...

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1: Anoten esto porque es una idea millonaria si estás buscando cómo acercarte a ese hombre que tanto te ha gustado toda la vida. O mujer, ¿verdad? Cada quien. Recuerda que aquí escuchamos y no juzgamos. Tengo ideas millonarias para ti que nunca se me hubiera ocurrido. Digo, a lo mejor porque no tenía los millones, pero te cuento la historia para darte contexto y después tú me dirás si estás de acuerdo o no en lo que hizo esta mujer. Una chica millonaria de China, ella financió su propia serie para besar más de 60 veces a su actor favorito. Sí, o sea, así como lo estás escuchando, todos en la vida hemos tenido un crush. No sé, puede ser Luis Miguel, Chayanne. ¿A cuál pondrías en la lista? Es una lista larga el que tenemos aquí, ¿verdad? Pero bueno, lo que nos hace falta son los millones, caray, para poder tenerlo cerquita de nosotros y poder lograr nuestro sueño de besuquearlo a gusto, de apapacharlo, pues. Porque esta mujer así lo hizo prácticamente. Obviamente es una chica que tiene mucho dinero, es una millonaria que es de China. Y pues dicen que ella invirtió en una producción de más de 50 episodios y eligió personalmente a un actor, a un actor chino de 23 años para que él fuera el coprotagonista. Obviamente la protagonista era ella. O sea, pues porque, pues si no, ¿cómo, no? Bueno, según la directora, la inversionista habría pedido incluir más de 60 escenas de besos. Obviamente el actor dijo que algunas escenas fueron modificadas y que superaron los límites que habrían establecido. Ella decía, no importa, aquí un beso. Y cuando la directora decía, pero es que el beso en el caso, no importa, ponle beso a la escena, yo estoy pagando. Y sí, esta polémica también llegó a la edición porque hubo, dicen por ahí, más de 20 escenas de besos e intimidad que las tuvieron que eliminar porque además eran muy explícitas. O sea, la mujer fue con todo. Dijo, pues si ya estoy dejando toda mi lana aquí, ¿qué me importa? Voy a hacer lo que se me da la gana, que era besuquearme, apapacharme y agasajarme a este actor, ¿verdad? Entonces, pues bueno, la producción después dicen que ya se disculpó con el actor porque el actor estaba como sacado de onda. Seguramente le pagaron muy bien y por eso es que no renunció antes de terminar el proyecto, porque si normalmente ves tú tu contrato y estás viendo que están metiendo escenas que no vienen incluidas y que se está pasando de lanza y que nada más quiere beso para todo, o sea, no sé, amigo, yo hubiera puesto una red flag ahí, ¿no? Digo, a lo mejor también a él le gustó, ¿verdad? Por eso no se quejó. Pero la verdad es que esto, si hubiera sido al revés, también habría sido como un tema de acoso, de abuso. No sé, hay muchas cosas que pensar con esto, ¿no? Ahora, también me queda a mí una conclusión y ustedes piénsenla. Después de conocer esta historia, ¿será acaso que sigamos pensando que el dinero no da la felicidad? ¿Qué dice el público? Los leo en las redes sociales y ya regresamos con más ideas millonarias.
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1: Y tenemos más chismecito. Recuerda seguirme en el TikTok para todo el contexto, Ximena Aguilar Navarro. Y manda un mensajito aquí a la cabina, ¿eh? Queremos saber de ti, porque esto todavía tiene mucho, ¿eh? Mucha música, mucho show, mucho de todo. Y mira, vamos a hablar de dos grandes de la música. Por un lado tenemos a Snoop Dogg y por otro a Kevin de los Backstreet Boys, que por fin se reunieron después de años de memes. Mira, por si tú no lo sabías, desde hace años en el internet la gente insistía en que Kevin Richardson y Snoop Dogg eran gemelos separados al nacer. Sí, a lo mejor tú dices nada que ver, porque pues Kevin es como más güero, el ojo claro, ¿sabes? Y pues Snoop Dogg tiene otro tono de piel, otras facciones, pero realmente el parecido se ha vuelto meme. Internet no los había visto juntos hasta ahora, solamente había habido algunas comparaciones y ahorita te voy a subir la foto para que veas que ya viéndolos como que claramente dices, o sea, claro, los separaron al hacer, nomás que Kevin es más blanco, pero son muy, muy parecidos. Bueno, pues por fin se logró y todos los Backstreet Boys también compartieron en Instagram pues esta foto, porque ¿tú crees que no saben de estos memes y de todo lo que se hace? Finalmente sucedió, compartieron la foto, salen, de hecho están todos los Backstreet Boys y este Snoop Dogg también, están haciendo pues me imagino que promoción ahí de algo y bueno, todos los millennials quedamos con cara así de por fin Snoop Dogg y Kevin se reunieron, he esperado este momento por tantos años. Que este par se juntara definitivamente no estaba en nuestros planes, pero ha sucedido y nos ha llenado de alegría el corazoncito, sobre todo a los de la generación millennial, ¿no? Ahí está la foto, la voy a compartir en las redes sociales. Y bueno, es que sí, hay muchos actores que pareciera que no se parecen, pero sí. Y esto es porque justo, a lo mejor uno tiene el pelo chino y el otro lacio, pero si ves sus facciones de la cara, por ejemplo, o sea, dices, no manches, están igualitos, nada más les cambiaron el color y el estilo de pelo, pero todo lo demás es idéntico, ¿no? Es algo así lo que les ha pasado a Kevin y a Snoop Dogg durante tantos y tantos años. Los sueños se cumplen, señoras y señores. ¿Tú piensas que así se parecen? Te comparto la foto ahí en Facebook. Sígueme como Ximena Aguilar Navarro.
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0: Las 6 de la tarde, con 21 minutos.
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0: las 7 de la noche con 21 minutos.
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1: Las 8 de la noche, con 21 minutos.
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0: Las 6 de la mañana con 21 minutos.
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0: 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Iniciamos.
7: Buenos días, muy buenos días, un placer saludarles en este miércoles, mitad de semana, miércoles 19 de agosto de este 2026 y como cada mañana saludándolos desde este interesante espacio donde justamente estamos y estaremos en conexión con usted y la información a través de las frecuencias radiales del grupo AP Radio, la interesante de Guasave, en el 94.5 de frecuencia modulada. La interesante de Los Mochis, del 88.5 de FM, la primera del cuadrante en El Fuerte, a través de la Qué Buena del Fuerte, en el 98.5 también de frecuencia modulada, así como a través de la 103.9 de la Villa de Ahome, que te toca de todo. Por supuesto, también a través de nuestras plataformas, Conexión Noticias, LM Noticias, La Interesante FM, La Qué Buena, 98.5 El Fuerte, Radio en Línea, en La Interesante y ConexiónNoticias.com, así como también los invitamos a que descargue la app del grupo AP Radio para que nos acompañe donde usted se encuentre. Son las 7:07 de la mañana con 5 minutos. Y como cada mañana, poniendo a su disposición nuestro teléfono en cabina para cualquier denuncia, queja, comentario, observación y, ¿por qué no?, felicitaciones, también se valen al 6688-181885, que también es nuestra línea WhatsApp. Si usted prefiere hacer conexión con nosotros a través de un mensaje de texto o de voz, repito, 6688-181885. O bien, si usted sigue nuestras transmisiones a través de las páginas oficiales de Conexión Noticias, LM Noticias, La Interesante FM, ahí puede plasmar sus comentarios y, por supuesto, mucho, mucho le agradecemos, comparta nuestras transmisiones. comentarles que el santoral católico de hoy celebra a Juan Eudes, presbítero fundador de la Congregación de Jesús y María y la de religiosas de Nuestra Señora de la Caridad. Este miércoles 19 de agosto es santoral también de Andrés de Cilicia y compañeros, Bartolomé de Cimero, Bertulfo de Bobbio, Calminio, Donato de Cisterón, Ezequiel Oreno Díaz, Luis de Brignoles, Magín de Tarragona, Magno de Aviñón, Sebaldo de Núremberg, Sixto III Papa y Timoteo de Gaza. Así que a todos los Juanes, Andreses, Bartolomés, Bertulfos, Calminios, Ezequieles, Luises, Magines, Magnos, Sebaldos, Sixtos, Timoteos, Donatos, a Donato Sauceda, nuestras felicitaciones. Y por supuesto, también permítame saludar y felicitar a los cumpleañeros de este miércoles 19 de agosto. E inicio con una felicitación muy especial para mi hija María Gabriela Cota Astorga, hoy de cumpleaños. Saludos, muchísimas, muchísimas felicidades. También maestro Sixto Javier Rosas Hernández está cumpliendo años, muchas felicidades. Profe, maestro, excelente maestro de música, Luis Ramón Cota Miranda, también hoy de cumpleaños. La joven Chanti Flores Soto, también hoy celebrando un año más de vida, muchas felicidades. Chema Flores, José María Flores Soto, el exalcalde fortense, también hoy de manteles largos. José Luis Román Sánchez, también de cumpleaños, nuestro compañero periodista en Culiacán. Felicitos Trujillo Castro, también muchas felicidades, igual que Mari López, también de cumpleaños. Muchas, muchas felicidades y por supuesto felicidades también a quien esté celebrando alguna fecha en especial en este miércoles 19 de agosto, que se conmemora el Día Mundial de la Asistencia Humanitaria, Día Mundial de la Fotografía y Día Mundial del Orangután. Pero bueno, entramos con la información, no sin antes, por supuesto, saludar a quienes ya están en conexión esta mañana. Saludos, maestra María Esther Robles Soto, regidora del Cabildo de Ahome y coordinadora de la sección 53 del CENTE en Ahome, siempre, siempre en conexión. Muchas gracias. Maestro Roque Santos, también saludos, muchas gracias. En Juan José Ríos, a la regidora Yadira Salazar Martínez, regidora del Cabildo de Juan José Ríos, también siempre en conexión. Saludos, saludos, regidora, ya que andamos por Juan José Ríos, Jorge Luis Montiel Valencia también. Muchas, muchas gracias por estarnos acompañando. El cumpleañero, Sixto Rosas también hoy. Hoy de cumpleaños, saludos, reportándose también esta mañana. Lizao Joel Godoy Corrales, como siempre, muchas gracias. Ismael Aguirre, mi estimado vaquero, saludos, muy buenos días, gracias por estar en conexión. Y bueno, entramos con la información. Y como cada mañana lo hacemos justamente con el pronóstico del tiempo, con la información que nos proporciona el Servicio Meteorológico Nacional y el Instituto Estatal de Protección Civil sobre las condiciones climáticas que habrán de prevalecer este día en la entidad. Comentarles que hay condiciones atmosféricas estables con cielo despejado a medio nublado, eso sí, ambiente caluroso, con temperaturas máximas de 35 a 40 grados centígrados y rachas de viento de 30 a 50 kilómetros por hora. Conforme transcurra la tarde, un canal de baja presión en interacciones con el monzón mexicano favorecerán el desarrollo de nubosidad, incrementando la probabilidad de lluvias fuertes, las que se pronostican para este miércoles en Choice y Badiraguato, lluvias moderadas de hasta 25 milímetros en Sinaloa, municipio, Cozalá, San Ignacio y Concordia, y lluvias ligeras, apenas imperceptibles en el Fuerte, Mocorito, Culiacán y El Rosario. En el resto de los municipios, la probabilidad de precipitaciones pluviales se mantendrá baja, porque bueno, las lluvias siguen presentes, de acuerdo a lo que reporta el Instituto Estatal de Protección Civil. Esta noche y madrugada en Choice se registró una lluvia fuerte, de importante intensidad. Y bueno, también el Servicio Meteorológico Nacional está manteniendo dos zonas de baja presión en vigilancia en el Océano Pacífico. La primera ante la prevención de la formación de una zona de baja presión al sur de las costas de Jalisco, Colima, Michoacán y Guerrero, que mantiene 80% de probabilidad para desarrollo ciclónico en 7 días. La segunda baja presión se ubica al oeste-suroeste de la península de Baja California, incrementa a 70% su probabilidad para desarrollo ciclónico en 48 horas y mantiene 80% en 7 días. Se localiza a 3,165 kilómetros al oeste-suroeste de Cabo San Lucas y se desplaza hacia el oeste-noroeste con una velocidad de entre 16 y 24 kilómetros por hora. Ahí están esas dos zonas de baja presión que mantienen vigilancia. Y bueno, hablando de precipitaciones pluviales, lluvia intensa, ¿no? La que, al igual que en Culiacán, se presentara en el fuerte, una lluvia de gran intensidad de 86 milímetros, la que se registró en el municipio del fuerte. Y bueno, por supuesto, dejando diversos daños, ¿no? Árboles y postes caídos. Y lo aún más lamentable, apagones, suspensiones de energía eléctrica en varias de estas comunidades de El Fuerte. Nereida Insunza, te saludo, buenos días, tú tienes los detalles.
8: Gabriel, buenos días para ti, para el auditorio de Conexión. Las intensas lluvias registradas en el municipio de El Fuerte dejaron un acumulado de 86 milímetros en la cabecera municipal, además de árboles y postes caídos, afectaciones en el servicio de energía eléctrica y diversos reportes en comunidades. Así lo informó la Coordinación de Protección Civil, Carla Leonila Adriano Sotelo. La funcionaria detalló, Gabriel, que también se registraron 53 milímetros de precipitación en la zona de la presa del Maune, 34 milímetros en la presa José Fortín, mientras que las rachas de viento alcanzaron al menos los 45 kilómetros por hora. Explicó que el monitoreo tuvo que suspenderse durante esa tarde-noche debido a la pérdida de señal durante la tormenta, por lo que todavía no se cuenta con una cifra definitiva de árboles derribados y otros daños.
9: Aquí en la cabecera nos cayó 86 mililitros de agua, pues que prácticamente fue mucha. En el Maune, en la presa del Maune nos cayeron 53 mililitros y en la presa José Ortiz nos cayeron 34 mililitros. Tras los vientos fuertes que se presentaron, que llegaron a 45 kilómetros por hora, fue el más alto que alcanzamos a monitorear, porque pues se nos fue la señal y ya no volvimos a checar.
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8: La funcionaria señaló que Protección Civil trabaja en coordinación con personal de servicios públicos para retirar árboles y liberar vialidades de distintos puntos del municipio. Entre los reportes recibidos se encuentra la caída de un poste de concreto, un transformador en el ejido Antonio Rosales, entre Madera, Chihuahua y Cebatis 81. También se reportó un árbol caído que dañó cableado eléctrico producto de la revolución, así como desprendimientos de ramas y árboles en Camajoa y Campo Esperanza.
9: Pues se presentaron varios árboles caídos. Igual yo me estoy apoyando con personal de servicios públicos para que nos apoyen en el retiro de los árboles, ¿no? Uno de los reportes que alcancé a tomar ayer por parte de C4 fue que en el ejido Antonio Rosales, entre Madera, Chihuahua y el Cebeto 81, se quebró el poste de concreto de la luz y cayó el transformador. También me reportó en producto de la revolución que se cayó un árbol y trozó el cableado eléctrico. En Camajoa igual se cayó un brazo de árbol, ahí anduvieron personal de Protección Civil retirándolos. Campo Esperanza también hubo caídas de árboles. En Camajoa me reportó C4 un panal de abejas que cayó el árbol, cayeron las abejas y pues se alborotaron, no sé, la gente pues andaba ahí asustada. También en Mochicahui cayó un panal de abejas, le picó a un perro, a un caballo y a una persona. Ahí fue personal de Protección Civil a ayudar a la gente, ¿no? No hubo necesidad de trasladar a ninguna persona a lo que es al hospital.
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8: Las afectaciones, Gabriel, también alcanzaron a la infraestructura eléctrica. Protección Civil reportó sectores y comunidades que permanecían sin suministro, entre ellos Chinobambo, la colonia Pablo Macías y el fraccionamiento Montes Claros. También informó que 5 postes de energía eléctrica quedaron ladeados, además de al menos 2 postes quebrados, uno sobre la carretera hacia el Maune y otro en la carretera el Fuerte Choy.
9: Tenemos algunas colonias aún sin luz, comunidades, lo que es Chinobampo. Aquí en la cabecera del Fuerte está la colonia Pablo Macías sin luz, el fraccionamiento Montes Claros. Se ladearon 5 postes de luz, uno se quebró por la carretera de que va hacia el Maune y acá por la carretera que va hacia Choy, ahí también está un poste de luz quebrado. Probablemente por eso no tenemos luz en algunas colonias aquí en la cabecera del Fuerte. Ya están reportados a la CFE.
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8: Asimismo, se tienen reportes de postes de Telmex caídos sobre la carretera El Fuerte y Choy. Además, permanecen pendientes todavía, Gabriel, reportes provenientes de Constancia, Charay, La Palma y otros sectores del municipio, los cuales serán atendidos conforme avance los días. Asimismo, informó que continuará Protección Civil con el levantamiento de los daños y la atención de los reportes, por lo que el balance de las afectaciones podría actualizarse conforme se restablezcan la comunicación en las comunidades, Gabriel. Es el reporte.
7: Esto ha sido lo más crítico, ¿no, Nereida? Que ha dejado estas lluvias, la suspensión del servicio eléctrico en varias comunidades, tanto del Fuerte, de Ahome, incluso aquí en la ciudad de Los Mochis, sectores, amplios sectores también, sin energía eléctrica por varias horas y días.
8: Sí, Gabriel, esa tormenta pues se originó en el sur de Sinaloa, se estuvo monitoreando cómo dejó serias afectaciones también en Culiacán, y fue avanzando, los reportes meteorológicos, así lo está informando Protección Civil, de que iba avanzando, sin embargo, la mayor parte de esa agua pues cayó ahí en el municipio del Fuerte, son los daños más fuertes que se han registrado hasta el momento. Ayer hubo toma de carreteras precisamente para demandar el suministro de energía eléctrica, ¿no?, de algunas comunidades, de algunos poblados de las colonias de ahí de la cabecera municipal sin energía eléctrica. Ya muy tarde, el alcalde Gildardo Leiva informó precisamente que se ha estado restableciendo el servicio, ya la mayoría de estas comunidades cuentan con energía eléctrica, sin embargo, pues hay postes caídos, postes quebrados totalmente, Gabriel, que afectaron en totalidad el suministro de energía eléctrica y en esas comunidades del Fuerte.
7: No, es que eso sí, pues, ha irritado a la población, ha tenido que salir a tomar las carreteras, tanto en Ahome como en el Fuerte, ante esta suspensión prolongada del servicio de energía eléctrica provocada en el Fuerte, ya lo decíamos, ¿no? Ya lo comentabas, Nereida, por esta intensa lluvia y vientos que provocó el derrumbe de muchos postes de energía eléctrica, una situación de la naturaleza entendible, pero hay otros puntos donde la simple lluvia o el nublado está dejando sin energía eléctrica a la población, y eso pues está generando cada vez una mayor irritación ciudadana. Estaremos muy pendientes, por supuesto, de cómo se vaya restableciendo el servicio eléctrico en todos estos puntos. Muchas gracias, Nereida.
8: Seguimos en conexión, Gabriel.
7: Seguimos en conexión porque sí, efectivamente, se dio esta manifestaciones, ¿no? Ayer en el Fuerte, habitantes tanto del Pochotal como de Campo Esperanza tomaron la tarde de ayer la carretera Los Mochis, el Fuerte, justamente irritados y en protesta y en exigencia de la pronta el pronto restablecimiento del servicio de energía eléctrica, que desde el lunes había quedado suspendido por estas intensas lluvias que se dejaron sentir en el municipio, pero no fue en el único punto, ¿eh? También acá en el Águila Azteca, sindicatura de Ahome, también los vecinos bloquearon ayer tarde, noche, la carretera Los Mochis Ahome, ahí a la altura de la comunidad del Águila Azteca, también por la prolongada suspensión del servicio de energía eléctrica, y allá no llovió tanto como en el Fuerte, ¿eh? Pero es un asunto este que lamentablemente se está generalizando. Nos reportaban en las grullas margen derecha, también sindicatura de Higuera de Zaragoza, más de 13 horas estuvieron sin energía eléctrica. Aquí en la ciudad de Los Mochis, en el sector Viñedos, desde el domingo a las 9 de la noche, un amplio sector entre por el Boulevard Poseidón, entre Río Fuerte y Macapule, también sin energía eléctrica desde el domingo en la noche, afectando a 15 familias, y por más que se presentaba el reporte ante la Comisión Federal de Electricidad, los vecinos cada 3 horas decían, reportaban el tema, pues no acudía el personal de la CFE. Llegó sí una brigada, pero señalaba que, bueno, les faltaba cableado y otro equipo para poder restablecer un cableado que se quemó ahí en este sector, y eso estaba prolongando la agonía para las familias. Imagínense, con estos intensos calores, sensaciones térmicas de hasta 50 grados, y estar desde el domingo sin energía eléctrica, con justa razón, ayer los vecinos de Camajoa, del Pochotal, del Águila Azteca, pues salieron a bloquear las carreteras, tanto la Mochis-Ahome como la Mochis-El Fuerte, en esta exigencia para que la Comisión Federal de Electricidad se apersonara, ¿no?, y atendiera justamente esta ausencia del vital servicio de energía eléctrica. Por cierto, comentarles que la Cámara Nacional de la Industria de la Transformación, Delegación Los Mochis, pues fijó también un posicionamiento ante los constantes apagones que se registran en diversos sectores, no solamente del municipio de Ahome, sino de todo el norte de la entidad, por lo que el llamado es a la Comisión Federal de Electricidad a realizar una revisión de la infraestructura eléctrica y determinar si existen equipos que requieran ser sustituidos. Roberto Junior Miranda Lagarda, presidente de Canacintra Los Mochis, señaló que las interrupciones en el suministro de energía eléctrica se han vuelto cada vez más frecuentes y, en algunos casos, se presentan aun cuando no existen condiciones meteorológicas adversas, como lluvias o fuertes vientos. Le decía entendible lo que ocurrió en El Fuerte, que tumbó árboles esta intensa lluvia, tumbó postes de energía eléctrica, pero acá en Los Mochis, en Ahome, no ha llovido con esa intensidad y aún así sufrimos de estos constantes apagones, por lo que el dirigente de Canacintra consideró que corresponderá a la propia CFE realizar un diagnóstico y tal vez sería necesario revisar físicamente algunos componentes de la red, entre ellos cuchillas, transformadores y cableado.
10: Quizás hay ya temas de que ya ocupan cambios físicos en algunas áreas de algunas cuchillas, transformadores o el cableado en sí. También hay áreas donde la gente, y se ve más en áreas rurales, que a veces hace unas conexiones pues, que no deberían, y se cuelgan y terminan dañando la misma infraestructura, ¿no? Y no está la carga realizada para eso y pues, termina afectando a toda la zona o a la región o al poblado.
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7: El propio presidente de Canacintra Los Mochis indicó que la situación también se presenta en comunidades rurales, donde además existen casos de conexiones irregulares que pueden incrementar la carga sobre la infraestructura y terminar afectando el suministro de sectores completos, como ayer. Ayer explotó la gente del Águila Azteca por la suspensión del servicio de energía eléctrica, como también lo padecieron allá en las grullas margen derecha, más de 13 horas sin este vital servicio.
10: Sin embargo, sí, ya es más constante, ¿no?, todo esto. Entonces, yo creo que aquí tenemos que, tanto de la iniciativa privada, tanto en casos como en empresas, y la misma comisión, poder hacer o revisar bien cómo están esas instalaciones, si realmente es lo necesario a lo que se está consumiendo en esa zona, para evitar que ahora sí, como bien comentas, ¿no?, que prácticamente sin nada se esté yendo la energía en ciertas zonas.
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7: Bueno, es que al igual que ocurrió en El Fuerte esta semana, también en Culiacán, lo comentábamos ayer, ¿no?, la intensa lluvia que también dejó severos daños en la infraestructura, incluso pues muchos automovilistas, incluso camiones del servicio de pasaje urbano que quedaron pues en medio de estos arroyos de agua que se generan justamente en Culiacán durante cada lluvia, y fue necesario instrumentar todo un protocolo de seguridad por parte de las diversas instituciones de seguridad y de protección civil para atender a los usuarios, a las familias que pues, se quedaron varadas en medio de esta intensa lluvia justamente en la capital del estado. Elementos de la Policía Estatal Preventiva, en coordinación con las autoridades que integran el grupo interinstitucional, pues brindaron diversos apoyos a la población afectada por las fuertes lluvias registradas durante la tarde y noche del pasado lunes, le digo, allá en distintos sectores de Culiacán, a través de la línea de emergencias 911, se recibieron reportes relacionados con la caída de postes y árboles, así como de vehículos y personas que quedaron varadas debido a la acumulación de agua en diferentes vialidades de la capital sinaloense. Entre las acciones realizadas por las autoridades federales, estatales y municipales, se atendió la caída de 3 postes de energía eléctrica, 8 árboles y 3 vehículos varados. Los árboles fueron retirados de la vía pública con el objetivo de prevenir riesgos para la ciudadanía y facilitar el restablecimiento del tránsito vehicular. Asimismo, una familia que quedó varada a bordo de su vehículo debido a los encharcamientos fue auxiliada y trasladada a un punto seguro. De igual manera, en 4 puntos de la ciudad de Culiacán, elementos de las distintas corporaciones apoyaron en labores de orientación a automovilistas, recomendándoles utilizar rutas seguras y evitar circular por zonas con acumulaciones importantes de agua, con el propósito de prevenir riesgos para su integridad y patrimonio, tal como le digo, ocurrió incluso en varias unidades del servicio de transporte urbano, que también los choferes se arriesgaron, ¿no?, a introducirse a estas calles inundadas de agua en Culiacán la tarde-noche del pasado lunes. En este sentido, ayer la propia gobernadora de Sinaloa, Geraldine Bonilla Valverde, se refirió, ¿no?, a estas situaciones que se vivieron en Culiacán por esta intensa lluvia a inicios de esta semana, las fuertes lluvias que se registraron la tarde noche de lunes en Culiacán, afortunadamente no provocaron daños en la infraestructura urbana, y a partir de ahora una brigada del gobierno del estado realiza ya un levantamiento de afectaciones que pudieran haber sufrido varias decenas de domicilios particulares donde se informó que entró el agua. La gobernadora Geraldine Bonilla Valverde informó que el reporte emitido por el Instituto Estatal de Protección Civil es un saldo sin mayores afectaciones, aunque fue necesaria su intervención para rescatar a 25 pasajeros de 2 camiones urbanos que quedaron varados por la creciente de 2 arroyos que atraviesan diferentes colonias populares en la capital del estado.
11: El reporte de Protección Civil nos informó el día de hoy por la mañana que la mayoría de las lluvias se presentaron aquí en Culiacán. Como ya pudieron ver, ustedes mismos estuvieron informando a la sociedad los lugares donde se inundó y que tuvimos ahí el tema de 2 camiones y carros varados por las inundaciones. 2 camiones que tuvieron afectaciones, 25 personas que se recuperaron y se rescataron de los camiones, no tuvieron lesiones, se les dio atención por medio de Protección Civil, ya se encuentran en sus casas. No.
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7: En este sentido, la gobernadora Geraldine Bonilla hizo un llamado a los transportistas y a los automovilistas en general que se abstengan de intentar cruzar escurrimientos de agua provocados por las intensas lluvias como las registradas en Culiacán y también en Mazatlán, donde se sufren inundaciones en diferentes zonas bajas de la ciudad porteña.
11: Ahí le pedimos también a los transportistas y a los permisionarios que por favor, cuando vean que está sucediendo eso en la ciudad, no solamente aquí en Culiacán, en Mazatlán, que también se sufre inundaciones, que eviten pasar por los escurrimientos de agua, porque ponemos en riesgo la vida de muchas personas que están viajando en los camiones, que estén atentos a las páginas institucionales de Protección Civil, de Gobierno del Estado, para que sepan cómo va a estar el pronóstico del día y evitar pasar por esas zonas.
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7: La propia gobernadora de Sinaloa pues calificó de irresponsable que estos 2 choferes de 2 camiones de servicio de pasaje urbano pues se atrevieran a circular por calles inundadas en Culiacán y pusieran en riesgo pues la integridad de sus pasajeros.
11: Sí, es un acto irresponsable por parte de los choferes de los camiones, es por eso que les solicito que tenemos que cuidar las vidas que traen ellos en los camiones cuando transportan por la ciudad y más en estas temporadas de lluvias. Hay que tener mucha precaución, no solamente los transportistas, también nosotros.
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7: Claro que también las lluvias están dejando algo positivo, como bien lo comenta la propia gobernadora de Sinaloa. Estas intensas lluvias que se han registrado en toda la entidad están permitiendo una mejora sustancial en el embalse de agua de las presas.
11: tenemos a nivel estatal el 35% de agua en las presas. Dos presas ya llenas, las del sur, que es la de Santa María y la Picachos. Se viene una muy buena temporada para el próximo año para los agricultores.
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7: 7:30 a.m. Seguimos en conexión.
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2: Continuamos en Conexión. César Lozano se estará presentando esta noche en el Teatro Ingenio en parte de su tour 2026 con su charla Aumentada y Recargada, Felizmente Imperfectos, este miércoles 19 en el Teatro Ingenio de los Mochis. Venta de boletos en Par Producciones, en Independencia y en Plaza Encuentro, asimismo en parkticket.mx. Hoy César Lozano en el Teatro Ingenio con su charla Aumentada y Recargada, Felizmente Imperfectos. Pero bueno, vamos a más información. Saludando, por supuesto, a nuestro amplio auditorio que cada mañana nos acompaña a través de la interesante de Guasave, porque mira, hay buenas noticias por los rumbos de la estancia infantil allí de que opera la Cámara Nacional de la Industria de la Transformación, Canacintra. Pues se está analizando ampliar esta estancia infantil ante la alta demanda que se tiene por parte de la población, sobre todo de las familias trabajadoras. Aide Verduzco, tú tienes los detalles. Muy buenos días.
3: Buenos días, Gabriel. Buenos días a quienes nos escuchan a través de la interesante. Fíjate que conversamos con este tema que sí es muy importante, porque las estancias infantiles es donde los padres y madres de familia dejan la seguridad de sus hijos. Entonces, Canacintra desde 32 años, hace 32 años que opera una estancia infantil. Sin embargo, tal como nos dice en esta entrevista José Carlos Ordorica Uría, su presidente, ya está quedando chica. Es alta la demanda, están en lista de espera de 15 a 20 niños y están buscando la ampliación de esa guardería. Vamos a escucharla.
4: Comentarte que hemos venido atendiendo el tema de la estancia infantil de Canacintra de una manera muy coordinada con la directora, con la representante, la jefa del departamento de la delegación de guarderías, que es la licenciada Larisa Elizabeth López Morales, de quien hemos recibido una muy buena atención, ha estado muy atenta, mucho apoyo para la guardería de aquí de Canacintra, a quien le agradecemos todo el apoyo. Pero a la vez nosotros estamos buscando cómo ampliar nuestras instalaciones para cumplir con una necesidad de los guasavenses, de las guasavenses, madres y padres de familia que ocupan del servicio de la estancia infantil. Nosotros tenemos una lista de espera, estamos en un proyecto buscando cómo darle el crecimiento a las salas de cada una de las áreas que tiene la estancia, y a su vez poder brindar un mejor servicio a todas los padres y madres de familia que requieran del servicio de la estancia infantil.
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3: Esta estancia infantil es una de las mejores que hay en Guasave. Está ubicada estratégicamente, la opera Canacintra junto con el Instituto Mexicano del Seguro Social. Sin embargo, bien lo dice José Carlos Ordorica, ya el crecimiento de la demanda pues está haciendo que busquen la manera de que se amplíe esta así sea en este lugar o en otro, pero necesitan ampliarla para garantizar los mejores servicios a los derechohabientes.
2: Y este tipo de estancias manejadas por organismos como Canacintra, bajo la coordinación del Seguro Social, pues están dando muy buenos resultados, ¿no?, en la atención a los niños.
3: Sí, de hecho, quienes hemos sido madres trabajadoras y hemos dejado ahí a nuestros niños, garantizan la calidad, la eficiencia, la seguridad. Es una de con muy buenas instalaciones, buenos maestros, maestras más que nada, que están ahí atendiendo a los niños, muchas generaciones de niños que han salido. Y la empresa, los empresarios, en este caso los de Canacintra asociados, han hecho siempre lo posible para mantener

0: calidad, la higiene, los servicios, la seguridad, sobre todo, que es principal en este tipo de casos cuando estás cuidando a menores de edad.
1: No, pues ojalá se logre este proyecto de ampliación para poder dar atención a más niños, ¿no? En esta estancia infantil de Canacintra. Oye, Aide, y aprovechando, donde se puso bueno el asunto fue en el Cabildo de Guasave, ¿no? Con estos dimes y diretes que provocó el reciente nombramiento de Kena Leiva Camacho como delegada del Catastro en el Guasave, luego de salir pues por la puerta de atrás del Instituto de las Mujeres, y ayer un tema que, bueno, se puso candente en la sesión de Cabildo.
0: Se esperaba ya este sindicape en Cabildo, no se han puesto de acuerdo desde que inició la administración. Siempre ha sido un problema serio en cualquier tema que se maneje en Cabildo, que no se pongan de acuerdo la oposición y los de Morena dentro de ese recinto. Pues siempre es lamentable lo que ahí ocurre. En este caso, es el asunto de Kena Leiva Camacho. Ella fue parte importante del ayuntamiento porque dirigió el Instituto Municipal de las Mujeres. Salió de ahí no con muy buenos números en cuanto a corrupción. La acusaron también de haber maltratado a personas, aparte del personal, o sea, muchas situaciones que uno no sabe si son reales o no. El ayuntamiento se deslinda, dice que la investigación todo salió bien, que hubo algunas amonestaciones, pero el hecho de que le dieran el nombramiento en el Catastro, que es una dependencia estatal, pues sí, levantó mucha ámpula, principalmente en los regidores de oposición del PRI, de Movimiento Ciudadano, que han estado exigiendo que haya transparencia en este asunto del Instituto Municipal de las Mujeres por lo importante y la relevancia del mismo.
1: Lamentable que el Cabildo de Guasave solo dé la nota por estas situaciones, ¿no? Por estos enconos, estos enfrentamientos entre morenistas y regidores de oposición que pues no terminan de ponerse de acuerdo. Lamentable, lamentable para Guasave. Muchas gracias, Aide.
0: Muchísimas gracias, buenos días.
1: Buenos días, así la situación. Sí, pues, son pleitos de, perdón por la expresión, pero son pleitos de mercado los que se dan ahí en el máximo recinto de gobierno de un municipio como es el Cabildo en Guasave. Pero mira, regresando a los Mochis, ayer se llevó a cabo en Palacio Municipal una reunión entre autoridades municipales de AOME, de directivos del Instituto Municipal de Arte y Cultura, que opera todavía el Centro de Innovación y Educación, el Museo Trapiche y el Teatro Ingenio, y autoridades de la Universidad Autónoma de Sinaloa, de Occidente. Entrevistado previamente a esta reunión, el alcalde de AOME aseguró que el ayuntamiento está listo para asumir las operaciones de los recintos actualmente administrados por una institución de asistencia privada, como es el Patronato de Promotora Impulsora de la Cultura y las Artes, en caso de que así lo determine el gobierno del estado de Sinaloa. Antonio Menéndez de Llano Bermúdez señaló que hasta el momento no ha recibido una indicación formal por parte de la gobernadora Geraldine Bonilla Valverde respecto a cómo se llevará a cabo esta transición, pero afirmó que la administración municipal tiene capacidad para hacerse cargo de estos espacios y garantizar la continuidad de sus actividades, porque hay que recordar que por parte del patronato ya se anunció que el 31 de agosto cerrarán sus puertas tanto el CIE, el Teatro Ingenio, como el Museo Interactivo Trapiche.
2: No tenemos, por lo menos yo no tengo nada formal todavía, solamente lo que hemos escuchado en redes sociales y las declaraciones que ha dado nuestra gobernadora de Sinaloa, la gobernadora Geraldine Bonilla Valverde, que lo que ha dicho, dice, no, pues es que no tiene por qué cerrarse, sino que son ajustes que se tienen que dar. Podría, no lo sé, solucionarse. Y si no, estamos listos y preparados para hacer una segunda reingeniería de cómo seguirlos operando. Pero yo soy de la idea de no debemos de cerrarlos, sino continuar operándolos.
3: ¿Ya platicó la gobernadora con usted, alcalde, referente al tema?
2: Hasta este momento ninguno todavía. Estamos en espera, por supuesto, y atentos de lo que cualquier indicación, y estamos listos y preparados. Estamos preparados para todo.
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1: El alcalde de AOME explicó que todavía no existe una fecha exacta para que el municipio tome el control de los espacios del CIE, el Museo Interactivo y Trapiche y el Teatro Ingenio, ya que primero deberá conocerse cuánto recurso estaría disponible y bajo qué condiciones continuarán operando. El alcalde consideró que el Ayuntamiento de Ahome cuenta con capacidad administrativa y operativa para asumir esta responsabilidad, al recordar que el gobierno municipal administra una estructura cercana a los 1,000 trabajadores entre personal sindicalizado y de confianza.
2: No hay una fecha exacta. Yo creo que el gobierno del estado tendrá que decir, esta es la cantidad con la que se cuenta, hacer una ingeniería, invitar por supuesto especialistas, consultar con quienes tienen conocimiento, y nosotros mismos, pues imagínate, administramos cerca de miles de empleados o trabajadores y compañeras y compañeras, tanto del sindicato como de confianza en diferentes áreas, y hay una buena organización, una buena respuesta.
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1: Antonio Menéndez de Llano Bermúdez aseguró que existe disposición para mantener la mayoría de los programas, cursos y actividades que actualmente se desarrollan tanto en el CIE como en el Teatro Ingenio y el Museo Interactivo Trapiche, así como impulsar nuevos proyectos para ampliar su aprovechamiento. En particular, señaló que existen ideas y proyectos para que espacios como el Teatro Ingenio y el Museo Interactivo Trapiche tengan una mayor utilización y puedan beneficiar a más personas. Sin embargo, reconoció que la capacidad financiera será determinante para establecer el modelo definitivo de operación.
2: Con la mayoría de ellos sí, cumplir con los compromisos que se tenían, por supuesto. Con la mayoría de los mismos sí, y hacer otros más, muchas más actividades. Y no me refiero exactamente al CIE, sino al teatro y al trapiche, que tengan todavía una gran mayor utilidad y que les sirva todavía mayor cantidad de personas. Ya tenemos ahí varias ideas, varios proyectos, varios supuestos que tenemos listos para irlos llevando a cabo.
3: ¿Y en cuanto a dinero? Porque la operatividad requiere dinero.
2: Estaríamos todavía sujetos a saber si el Estado seguirá apoyando o no, si lo hace en la misma, en mayor o en menor cantidad, y saber nuestras posibilidades, y definitivamente con lo que resulte, con eso vamos a trabajar.
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1: Llama la atención lo dicho por el alcalde Antonio Menéndez de Llano a días ya de que se generó esta situación, incluso ha habido protestas ciudadanas y voces en contra del posible cierre del CIE, del Teatro Ingenio y del Museo Interactivo Trapiche, que diga el alcalde de Ahome que él no tiene una información clara de lo que está ocurriendo, que no se ha comunicado con la gobernadora Geraldine Bonilla para ver qué futuro va a tener estos tres recintos de la cultura, el arte y la educación, y que solamente se ha enterado por lo que se dice en los medios de comunicación. Pero bueno, ayer, como le comentaba, se dio esta reunión entre el alcalde de Ahome con integrantes de la Impulsora de la Cultura y las Artes, así como con el propio rector de la Universidad Autónoma de Occidente. ¿Qué trascendió de esta reunión y qué posibles soluciones pueda tener para un futuro tanto el CIE como el Museo Interactivo Trapiche y el Teatro Ingenio Nereida Insunza? Tú nos tienes detalles. Nuevamente, buenos días.
0: Nuevamente, buenos días, Gabriel. Efectivamente, ayer se dio una reunión entre los integrantes, ¿no?, de esta patronato impulsora de la cultura y de las artes. También estuvo presente el rector de la UADO, Pedro Flores Leal. Y bueno, ante esta proximidad de esta fecha fatal que han dado a conocer, ¿no?, por parte del INCA, del 31 de agosto hasta el cual estará en funciones, ¿no?, estos tres inmuebles, el Teatro Ingenio, el CIE y el Trapiche Museo Interactivo. Pues bueno, ya ayer tuvieron este encuentro, y donde puso sobre la mesa distintas alternativas para garantizar la continuidad de estos espacios, entre ellas sumar a la Universidad Autónoma de Occidente a un esquema de colaboración. La propuesta, Gabriel, fue abordada durante esta reunión privada entre el alcalde de Ahome, Antonio Menéndez de Llano Bermúdez, integrantes del INCA, encabezados por María del Pilar Artola de Salido y el rector de la UADO. Entre las alternativas presentadas se encuentran trabajar conjuntamente con la UADO, aunque Artola de Salida aclaró que durante la reunión no se alcanzó ningún acuerdo y será el alcalde quien haga llegar estos planteamientos al gobierno del estado para conocer qué decisión se tomará.
5: Estuvimos en la reunión con el presidente municipal, muy amable y muy amigable, escuchó muy bien todas nuestras problemas, y fue una reunión de informarle cómo estamos, hasta dónde llegan nuestras finanzas. Ya empezamos a despedir a algunas personas y tenemos capacidad de estar abiertos hasta el día 31 de agosto. Entonces le presentamos varias opciones. Una de ellas es hacer equipo con la UDO y pues otra, pues no sé qué propongan ellos. Él va a mandar el recado y las propuestas a la gobernadora.
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0: La presidenta del INCA reconoció que los edificios son propiedad del Ayuntamiento de Ahome y se encuentran bajo comodato, pero sostuvo que una eventual transición no debe limitarse únicamente a la entrega física de los inmuebles, sino considerar los programas, actividades y el personal que durante años les ha dado funcionamiento.
5: Absolutamente, los inmuebles son del municipio, pero los contenidos no. Entonces, no se puede regalar un edificio vacío, porque el inmueble vale con todo lo que tiene dentro, hasta el personal, cuenta mucho. No, las personas que están adentro dirigiendo todos los programas son los que tienen. Hay personas que han trabajado ahí 20 años. Entonces, ellos son los que funcionan los programas. Entonces, los inmuebles son del municipio, los tenemos en comodato, pero los contenidos son de INCA.
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0: Por su parte, el rector de la Universidad Autónoma de Occidente, Pedro Flores Leal, señaló que la institución está dispuesta a colaborar en la búsqueda de una solución debido a la relación académica y cultural que mantiene con estos espacios. Precisó que la UADO podría participar en un esquema conjunto con el gobierno del estado, el Ayuntamiento de Ahome y el patronato sin asumir por sí sola la operación de estos recintos.
6: Compartimos la visión de la educación, el tema de la cultura, administramos espacios similares. Realmente es no se puede hablar de que esta situación sea de una instancia, que haya que lo maneje todo nada más una instancia, en este caso la universidad, ¿no? Es un trabajo en equipo que se ha venido haciendo. La intención de nosotros es estar aquí y seguir participando porque nosotros ya formamos parte de los servicios y el interés es que se le dé continuidad. Al final de cuentas, que recibe el beneficio es la población y eso nos interesa a todos.
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0: El rector aclaró que tampoco existe una instrucción del gobierno del estado para que la UADO tome el control de Tatuigenio, el CIE y el Trapiche. Sostuvo que hasta ahora su participación se limita a aportar alternativas para garantizar la continuidad de los servicios.
6: No, porque no hay ninguna negociación. Nosotros estamos participando como están participando otras instancias. Lo que sí es que a nosotros queremos formar parte del equipo. O sea, para eso somos. Porque, repito, nosotros estamos vinculados a los servicios. Queremos que sigan y podemos aportar lo más valioso, que es la gente. ¿Sí? Estudiantes de nosotros ahí hacen servicio, estancias, se vinculan. El tema del arte, la música, la innovación, jornadas, proyectos, muchos eventos. El teatro lo usamos. Ahí acaban de hacer nuestras graduaciones. O sea, es apostarle un proyecto que es para todos y nos sentimos parte de él. Esa es la intención, ¿no? Pero no hay ninguna negociación.
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0: Y bueno, Gabriel, después de esta reunión, las declaraciones del alcalde, las declaraciones que ha hecho la propia gobernadora de Sinaloa, pues bueno, los tres recintos permanecen sin una definición formal. El INCA mantiene el 31 de agosto como límite de su capacidad financiera, mientras que las propuestas presentadas serán analizadas para determinar bajo qué esquema podrían continuar los programas culturales y educativos en Ahome. Es el reporte.
1: Una decisión que ayer se dijo, habla de tomar la gobernadora Geraldine Bonilla Valverde respecto al futuro de estos tres recintos. Y en el caso de la Universidad Autónoma de Occidente, solamente yo hago una pregunta, Nereida. Si no pueden mantener en operación el Centro Cultural Clemente Carrillo, que está en el total abandono ahí en el Boulevard Rosales y Obregón, en pleno centro de la ciudad, dentro de este corredor, no lo pueden mantener, está totalmente abandonado. No creo que la UADO tenga capacidad para mantener activo como está el CIE, el Teatro Ingenio y el Museo Interactivo Trapiche. Pero bueno, al parecer es una de las soluciones que tendrán que analizarse muy a fondo, porque no se trata solamente de quién va a entrar a administrarlo, sino que tenga la capacidad realmente, y lo dice incluso el alcalde, ¿no? La capacidad financiera, el presupuesto suficiente para operar y mantener activos estos tres recintos antes de su desaparición, algo que nadie quiere, ¿no? Ningún habitante de los Mochis de Ahome quiere la desaparición ni del teatro, ni del Museo Interactivo Trapiche, ni del CIE, pero hay que ver cuál es la solución más viable para que realmente estén operando y no solamente funjan como elefantes blancos, como está lamentablemente el Centro Cultural Clemente Carrillo, que depende de la Universidad Autónoma de Occidente. Pues el tiempo, como tú bien lo señalas, el tiempo se agota porque la fecha límite para el cierre de estos tres recintos es el 31 de agosto.
0: Sí, Gabriel, y luego de que se dio a conocer la posibilidad de que la UADO pudiera entrar a este esquema, pues bueno, no se hicieron esperar, ¿no?, la reacción de docentes, de alumnos de la universidad, donde pues se les hace extraño, ¿no?, que la universidad asuma esta posición cuando hay algunas deficiencias muy marcadas dentro de la universidad y que, por supuesto, pues todo tiene que ver con finanzas.
1: Sí, no hay una operación clara, correcta, solamente el recinto educativo de la Universidad Autónoma de Occidente. Te digo, y el otro ejemplo es acá el Centro Cultural Clemente Carrillo, que está bajo las riendas de la UAD. Hoy está totalmente abandonado desde hace años. Está ahí como elefante blanco. ¿Con qué capacidad entonces, con qué experiencia querer operar esos tres recintos tan importantes? Pero bueno, a ver qué solución se les da. Muchas gracias, Nereida.
0: Seguimos en conexión, Gabriel.
1: Sí, pues no pueden ni mantener el Clemente Carrillo, ahí está abandonado desde hace años. Quieren operar el CIE, el Teatro Ingenio y el Museo Interactivo otra picha. Pero bueno, miren otra información. Ayer situaciones de alarma fue las que se vivieron allá por los rumbos del sector oriente de la ciudad de Los Mochis, en la colonia Raúl Romanillo, luego de que se diera una fuga de amoníaco en una congeladora ubicada por la calle Bienestar y Enero, ahí en la colonia Rubén Caramillo, donde se empezó a percibir la madrugada de este martes un fuerte olor al químico y se observó pues que elementos del departamento de bomberos estaban controlando la situación. Se supo que se trató del fallo de una válvula del contenedor, presuntamente por mal mantenimiento, motivo por el cual se procedió a revisar que se contara con los documentos y medidas necesarias, pero sí generó gran temor esta fuga de amoníaco en esta congeladora ahí en la colonia Raúl Romanillo. Y de hecho ya ayer voces de los propios vecinos del sector se levantaron solicitando a las autoridades municipales y estatales la inspección inmediata, evaluación de riesgos, saneamiento de la red de drenaje y reubicación de esta planta congeladora ubicada en la calle Enero, entre Pirules y Bienestar, debido a los antecedentes de fuga de amoníaco y a una problemática sanitaria que aseguran afecta desde hace años a las familias del sector. Alrededor de 100 habitantes de la colonia firmaron un oficio dirigido a la Comisión Estatal para la Protección contra Riesgos Sanitarios de Sinaloa, el Ayuntamiento de Ahome, la Dirección de Salud, Protección Civil y la Junta de Agua Potable y Alcantarillado del municipio de Ahome, que fue entregada este lunes 15 de agosto para que se atienda, por un lado, las condiciones con que opera esta planta congeladora, además de la exposición de aguas negras que salen también de este local, tal como lo señala Marta, una de las vecinas del sector.
7: Bueno, mi nombre es Marta y aquí estoy, vivo yo enseguida en la congeladora, y la verdad esto está afectando mucho, tanto en lo personal y en la salud, porque es mucho cochinero de agua lo que tiran del drenaje, agua muy apestosa. Luego, aparte, las fugas de amoníaco. Anoche hubo una fuga de amoníacos y todo el amoníaco se metió a mi casa. No aguantábamos la peste, llamé a Protección Civil y todo, pero pues es un rato nada más, como dice, lo que ya arreglan la fuga, pero 2-3 días, una semana, vuelve a pasar lo mismo. Mucho tiradero de agua que está afectando también mi casa, mi techo, mis paredes. Y uno va y les dice y pues no nos hacen caso. Muchas veces ni nos abren la puerta, nomás dice el guardia, no está el encargado y ya, es todo. Entonces nosotros necesitamos que ustedes hagan algo, que por favor nos ayuden para poder solucionar este problema. Que la cambien, la reubiquen o no sé qué es lo que puedan hacer, pero pues por favor ayúdenos.
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1: La exigencia de los vecinos es que se reubique esta planta congeladora antes de que ocurra alguna tragedia que tengamos después que lamentar. 7:57 a.m. Ya en unos momentos más, ya se está listo, ya se está preparando Dani Castro con toda la información deportiva de esta mañana, que hay mucho que comentar en el amplio mundo del deporte, por supuesto, siempre con la participación, los comentarios certeros de nuestro experto en deportes aquí en Grupo AP Radio, Dani Castro, que ya viene, ya se está preparando para la información deportiva de esta mañana aquí en Conexión 757. Le digo, ya es tiempo de los deportes.
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0: Muy bien, damas y caballeros, muy buenos días. Aquí estamos ya listos con la información deportiva. Y bueno, pues déjeme decirle que...
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0: Separando, ¿verdad?, de este logro, y déjeme decirle que, bueno, pues, ya hay alguien más que se está encargando precisamente de llegar a conseguir este prestigiado trofeo. Por lo pronto, Shohei Ohtani se concentra en alcanzar, pues, el tricampeonato con los Dodgers de Los Ángeles, y eso, bueno, pues, obviamente también ilusiona a toda la comunidad angelina, ¿verdad?, a todos los que son fanáticos de esta novena. Déjenme decirle también que en más información, bueno, pues Tommy John, ¿le suena? Sí, varias veces hemos mencionado esta pues lesión, ¿verdad?, que ocurre en la parte del codo de los lanzadores de nivel profesional. Y bueno, pues desafortunadamente este caballero, bueno, pues fallece, ¿verdad? Y pues por él precisamente existe esta famosa operación del codo llamada Tommy John. Muere a los 83 años de edad. Y bueno, se convirtió en una leyenda porque precisamente él fue el primero en llevar a cabo pues este sometimiento a la, pues esta operación, ¿verdad?, que se le hizo en su momento ya en la década de los 70. Nos vamos a ir directamente hasta el año de 1974, cuando Tommy John, bueno, pues se sometió a una cirugía de codo, una cirugía que antes, déjenme decirles, prácticamente dejaba fuera ya de actividad a cualquier pelotero, a cualquier lanzador, y gracias a él, a que, bueno, pues digamos que fue el primero en arriesgarse, ¿verdad?, a ver si podía recuperarse, bueno, pues lo logra, y vuelve incluso a estar una década más en las grandes ligas para el año de 1976. Así que Tommy John, bueno, pues descanse en paz a los 83 años de edad, deja un gran legado, y bueno, pues gracias a él muchos, muchos lanzadores se siguen sometiendo a esta cirugía que los lleva a seguir teniendo actividad en las grandes ligas. Bueno, en más información, déjeme decirle también que pues Camilo Vargas, ¿verdad?, este portero del Atlas se está convirtiendo en un histórico porque pues se está afianzando en la portería y él está encargándose de llegar a esos récords que de pronto, bueno, pues son sorprendentes, ¿verdad? Y ya con lo que es las buenas actuaciones que está teniendo, sobre todo al atajar los penales, bueno, pues esto obviamente se convierte ya en una figura a seguir, y tal es el caso de Camilo Vargas, que ya está a 7 penales de ser el mejor atajador en la Liga MX en toda la historia. ¿Quién ostenta el récord? Pues se acuerda de Osvaldo Sánchez, él es el que tiene este récord de atajadas de penales en nuestra Liga Nacional, y bueno, pues ya Camilo Vargas está a 7 de alcanzar a Osvaldo Sánchez, así que bien por este extranjero, ¿verdad?, que pues se la está rompiendo aquí en nuestro país. En otra información, déjeme decirle que Azcárraga quiere que el Canelo pelee, pues ni más ni menos que en el majestuoso Estadio Azteca. Así que vamos a ver si esto se lleva a cabo. Recordemos que en febrero del año 1993, ahí peleó Don Julio César Chávez, y bueno, pues es una de las actuaciones más históricas y más destacadas en lo que es el ámbito del boxeo, porque en esa ocasión, escuche usted, se llegaron a meter 130,000 personas a este inmueble. Entonces Azcárraga está pensando en el Canelo para llevar a cabo, pues, ahora que regrese, una pelea más, y que bueno, pues pueda esto convertirse también en algo histórico. Aquí la pregunta es de que si Canelo Álvarez pues tendrá ese poder de convocatoria para llevar, pues no sabemos ahorita la capacidad actual de la Azteca, ¿verdad? Serán unos 90,000, no sé, cuando mucho. Pero en aquel entonces el Estadio Azteca, bueno, pues estaba intacto, no se le había hecho ninguna remodelación, y entraron 130,000 personas a ver pelear a Julio César Chávez en febrero del año 1993. Muy bien, pues así la información deportiva, Gaby.
2: Eso pues en coordinación con...
3: ¿Eso, Dani?
4: Perfecto, Dani.
0: Muy bien, hasta la próxima.
4: Muy gracias, muchas gracias, Dani Castro, con los deportes. 8:04 PM. Seguimos en conexión.
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4: Continuamos en Conexión 8 de la mañana con 7 minutos. Y esta mañana tenemos la presencia aquí en la mesa de conexión y nos da mucho gusto la visita de la maestra Javier Medellín Lara, ella es directora de educación del Ayuntamiento de Ome. Primero que nada, maestra, bienvenida como siempre, gracias por estar con nosotros.
16: Sí, muchísimas gracias por el espacio, Gabriel. Saludo con mucho afecto a todas las personas que el día de hoy pues están en conexión también.
4: No, muchas gracias. Es que bueno, hay muchos temas que comentar. Viene ya, estamos a menos un poco más de una semana del inicio del ciclo escolar en el nivel básico, el próximo 31 de agosto. Mucho que comentar desde el ámbito municipal, lo que le toca, ¿no?, al municipio en cuanto a la atención de este tema tan delicado como es la educación de niños y jóvenes. Pero en este caso, el gobierno municipal de AOME, y esa es la intención de platicar esta mañana, se está echando a cuestas un muy atractivo programa que es Llenemos Mochilas de Sueños. Es decir, más allá de la tarea del municipio de atender las necesidades, incluso en infraestructura física de las escuelas, pues este programa con alto sentido social, llenemos mochilas con sueños. Pero antes de abordar de lleno el tema, también queremos darle la bienvenida esta mañana aquí en la mesa, porque es parte también toral de este programa. Adelante, el secretario de Economía del Ayuntamiento de AOME, Alberto Cruz Soto, quien también junto con el Instituto Municipal de Juventud, pues están uniendo fuerzas con la Dirección de Educación para este programa Llenemos Mochilas de Sueños. Alberto, también bienvenido, buenos días.
17: Gracias, muy buenos días.
4: Maestra Javier, pues platíquenos, ¿En qué consiste este programa Llenemos Mochilas de Sueños?
16: Muy bien, pues me complace mucho el comentarles un poco acerca de este programa que, como bien mencionas, Gabriel, pues tiene un acto sentido humanitario. Yo creo que esa es la parte que siempre nos ha encomendado nuestro alcalde, licenciado Antonio Menéndez de Llano, quien por instrucción directa de él, primero dice, organícense y elaboren proyectos, acciones, propongan acciones que puedan concretarse y que tengan ese sentido social. Entonces, es por ello que nace esta alianza de la Secretaría de Economía, a quien agradezco bastante este apoyo, este impulso por parte de la SEDECO de aquí en Ahome, el licenciado Alberto Cruz, quien pues es parte fundamental también de esta iniciativa. De igual manera, a nuestro compañero Alejandro Caballero, que también es un joven muy activo en el Instituto Municipal de Juventud de aquí en Ahome, y nace a partir de la situación que vemos de manera cotidiana. Por aquí, ahorita nuestro compañero Alberto nos comentará un poco más acerca de las áreas en donde se quiere destinar esta parte, pero es muy preciso mencionar, Gabriel, que esto nace con el sentido de poder llevar aquellos apoyos en útiles escolares, en mochilas, a niños que realmente necesiten ese apoyo. Lamentablemente no hay un sentido de equidad, no están las mismas posibilidades de acceso, ¿verdad? Si bien es cierto, el gobierno del estado de Sinaloa tiene un programa de útiles escolares, yo desde mi trinchera como docente veo la realidad que hay en las escuelas y es buena ayuda, es claro, es un gran apoyo el programa de útiles escolares y de uniformes del gobierno del estado que encabeza nuestra gobernadora Geraldine Bonilla. Sin embargo, pues queremos también nosotros sumarnos de esta parte de la administración de nuestro alcalde Antonio Menéndez. Entonces, queremos llevar, hicimos un diagnóstico por ahí, las dependencias que antes mencionamos, al igual que con servicios regionales de la CEPIC de aquí en Ahome, para detectar aquellas escuelas ubicadas en comunidades vulnerables, ¿verdad? En aquellas escuelas multigrado, en aquellas escuelas indígenas. Entonces, para eso estamos haciendo esta campaña, Llenemos Mochilas de Sueños. Y pues también hay un área muy importante que la va a comentar mi compañero Alberto.
4: Sí, sin duda, Alberto, llama la atención que un área como la de economía, pues también se asume, ¿no?, a este programa con alto sentido social,
8: claro,
4: que es el fomento de la educación.
8: Sí, Gabriel, es que mira, el tema de la educación es la base del desarrollo y no podemos pensar en un desarrollo económico sin entender la importancia de alimentar y encaminar a las nuevas generaciones hacia un proceso formativo, darles las condiciones básicas para que ellos puedan adquirir estas herramientas para la vida, ¿no? Y ahí es donde nosotros vemos una gran oportunidad. La educación es el gran ecualizador de oportunidades, es la llave de las oportunidades, y en esta ocasión estamos pensando atender a grupos muy vulnerables, personas que viven en zonas, en las zonas costeras, en la zona rural. Como bien comenta la directora, el gobierno del estado hace un esfuerzo que es importante y es de reconocerse. Sin embargo, las necesidades son demasiadas, y lo que buscamos hacer con este programa es complementar el apoyo que se está dando y fortalecer a esas escuelas que ya han sido detectadas, que ya están mapeadas, ya tenemos ubicadas las comunidades más marginadas que pueden beneficiarse de este programa. Y pues bueno, la invitación es a que todo el sector productivo, los empresarios, los grupos voluntarios, ciudadanos, todos puedan hacer este donativo a favor de nuestros niños, niñas y adolescentes, y que puedan pues contribuir a mejores oportunidades para ellos.
4: Le deja saludos la regidora María Esther Robles Soto, directora, por cierto, de la Comisión de Educación, que sin duda va a ser una gran aliada del tema educativo.
16: Claro que sí, siempre hemos trabajado muy en coordinación con la regidora. De hecho, ya nos hizo llegar también su donativo. La invitación, como dice mi compañero, está abierta a los sectores del sector privado, a los sectores productivos del sector privado, a la iniciativa privada, a todos los funcionarios municipales de la administración también. Agradezco también el apoyo de la regidora María Esther Robles Soto, que ya nos hizo llegar también su donativo. También Cipina se nos unió con la licenciada Elizabeth Chía, el jefe de gestión social de la presidencia municipal, el licenciado Isaías Zavala.
4: Por cierto, reportándose también esta mañana, Isaías.
16: Ah, okay, muy bien. Pues saludos a todas las personas que ya se han sumado y la invitación es que se sigan sumando. Gabriel, nos da mucho gusto también ver que empresas, por ejemplo, como Nova Radio, Jaime Flores, ya también nos contactó, Agencia de Viajes Altus con Erika Costa. También un agradecimiento especial a José Rodríguez de Luz Noticias, Oftavisión con el licenciado Daniel Cebreros, el grupo CERDI también se nos ha unido, también otras áreas, fíjate qué importante es, recibimos por ahí la comunicación, la donación del UnoFit, del gimnasio UnoFit, entonces también puso su granito de arena, una empresa muy especial, Construalbercas y Cimiento Edificaciones y Servicios del licenciado Ricardo Valdés, también agradecemos de manera muy especial esa parte de su donativo y también no podría faltar que se sumara a esta noble causa Canaco Servitur. Muchísimas gracias al ingeniero Simón Dorado y pues si se me pasa alguno pues también agradecer, pero con esta parte yo invito a toda la población a que se nos sumen. Han llegado niños a la Dirección de Educación llevando su mochila que dice, bueno, yo le quiero dar esa oportunidad a otro niño dejándole en buen estado. Entonces es muy, muy gratificante ver cómo la sociedad de AOME está mostrando pues esa parte humana, ese lado humano y de solidaridad con esta campaña.
4: Por cierto, se reporta también Daniel Cebreros, que ya, dice usted, ya aportó.
16: Sí, claro que sí.
4: Siempre dice con programas en beneficio a los más necesitados y una gran ayuda a la economía de las familias de AOME. Se reporta también Areli Padilla, Aldris Andrés, Verónica Orozco, ahí de la Dirección de Educación, también saludos.
16: Sí, sí. Quienes son un pilar fundamental, sí, porque todos estamos detrás de esta campaña, todo el equipo de Dirección de
4: Miguel
16: Educación.
4: Miguel Márquez de Educación
16: al igual
4: también.
16: Que con mi compañero aquí de Economía, SEDECO, IMJU, JAPAMA también hizo llegar su donativo también a través del Instituto Municipal de la Juventud y pues todas estas alianzas pues yo creo que van a fortalecer y sobre todo favorecer esta parte del arranque de este ciclo escolar que ya está próximo con los niños.
4: Cristian Villaseñor de la Dirección de Juventud, unidos dice Juventud, Economía y Educación llegaremos a más lugares. ¿Qué y cómo participar? ¿Qué aportar? Alberto Cruz, para esta campaña, ¿qué es lo que se requiere? ¿Qué es lo que se está solicitando a la población?
8: Sí, mira, Gabriel, el donativo preferentemente debe hacerse en especie.
16: En especie.
8: La meta es completar cuando menos 1,000 kits completos, ¿no? Que incluyen libretas, bolígrafos, lápices, juegos de geometría, sacapuntas, entre otros, sí, otros temas.
4: Con su respectiva mochila.
8: Así es. Lo estamos viendo de una manera complementaria. Por un lado, haciendo el esfuerzo de juntar mochilas de segundo uso, pero en muy buen estado, obviamente.
16: Así es.
8: Y por otro lado, el tema de los materiales.
4: ¿No tienen que ser mochilas nuevas, entonces?
8: No necesariamente.
4: Seguramente tenemos en casa porque ya el hijo ya no va, ya estudió, o ya no va a estudiar, o bueno, ya se le compró mochila, pero quedó en buen estado la mochila. Esa podemos donar.
8: Sí, por supuesto. Yo creo que hay hogares donde existen este tipo de situaciones donde el muchachito ya pasó a la prepa y a lo mejor puede donar la mochila de la secundaria que tenía pues ahí algún personaje o algo que probablemente en la prepa ya no va a necesitar, ¿verdad?
4: Sí, sí.
8: Entonces, esa y otras situaciones. Ha habido grupos también que se han acercado y han comprado mochilas básicas, ¿no? Pero pues vemos eso también como una gran, gran ayuda. Pero en general, lo que se está pidiendo son libretas. Hay una especificación particular que son libretas de 100 hojas, cuadriculadas, 7 mililitros.
4: Sí, sí.
8: Todo eso lo pueden ver en las redes sociales, sí, pero sí, también están en las diferentes áreas. Libretas profesionales de rayas, bolígrafos, lápices, juegos de geometría, sacapuntas, en seres básicos, ¿no? Del kit de artículos para la escuela.
4: Ahora sí que se trata de llenar esas mochilas.
16: Así es, llenar mochilas y no solamente de esta parte de lo material, de útiles escolares. Nosotros le apostamos mucho en esta administración a poder llevar esa parte complementaria, como dicen ahorita, esa parte humana, esa parte de sueños, porque en este ciclo escolar, pues muchos niños ya tienen en sus casas sus mochilas, sus útiles escolares con etiqueta, pero también volteamos a ver a la población que está con esa necesidad, ¿verdad?, de que no todos los niños pueden contar con esa parte. Entonces esperemos nosotros llegar a cubrir una parte, poner nuestro granito de arena, de apoyo como administración, como compañeros, a esta parte del sector de niñas, niños y jóvenes.
4: ¿Mil kits es la meta?
16: Mil kits.
4: ¿Cuántos se estarían entregando?
16: Mil kits. Bueno, la campaña termina, Gabriel, el 4 de septiembre. Okay. Los centros de acopio es SEDECO, IMJU y la Dirección de Educación. También en las redes sociales de las mismas dependencias pueden encontrar el flyer. Hay un número de teléfono, te lo menciono, 6682-455388. Este medio es para que si hay alguna mochila en casa y no tienen la manera de hacerla llegar, nosotros con mucho gusto vamos. ¿Cuándo se estarían integrando, Gabriel? Cuando ya culminemos esta parte del 4 de septiembre, tenemos todo septiembre para organizar esa parte de armar los kits de útiles escolares y poder estarlos entregando posteriormente, ya cuando los niños estén en sus respectivas clases.
4: Tenemos un sector empresarial, Alberto, muy solidario.
8: Claro.
4: Creo que desde la Secretaría de Economía ya está a hacer la tarea también concientizar, ¿no?, al sector empresarial para que se asuma esta tarea.
8: Sí, de hecho, desde el mes de julio estuvimos ya teniendo acercamientos. Ellos están haciendo pues lo propio, ¿no?, de socializar esta iniciativa, y yo espero que ya esta semana que viene podamos empezar a recolectar los donativos. Ahome se distingue por ser un municipio solidario, pero también por tener una clase empresarial muy consciente y muy dispuesta a contribuir. No es por nada que AOME ha sido reafirmado como una entidad, el municipio de AOME como una entidad promotora de la responsabilidad social empresarial, por esta alianza que tenemos, esta buena coordinación, la armonía que hay entre el gobierno y las empresas. Siempre han contribuido a iniciativas del DIF, han contribuido también a iniciativas del deporte, y ahora en este caso estamos buscando apoyar el tema de la educación, que sin duda pues es fundamental para el desarrollo de la sociedad.
4: Hoy que se la educación, con más razón.
8: Correcto.
4: Con más razón debe verse la mano del empresario, ¿no?, apoyando esa tarea. ¿Esta va dirigida a estudiantes de nivel primaria?
16: Preescolar, primaria y secundaria, toda educación básica.
4: Toda educación básica. ¿Se tiene más o menos cuántas comunidades o escuelas pudieran ser beneficiadas, maestra?
16: Claro que sí, tenemos por aquí un mapeo, como mencionaban anteriormente. Tenemos solamente la estadística de queremos llegar a 1,053 alumnos de campos pesqueros, de comunidades rurales, de escuelas multigrado, okay, todas aquí pues del municipio de Ahome. Entonces, primarias indígenas también tenemos por aquí localizadas, algunas telesecundarias también. Entonces, eso es muy importante, el recalcar que este apoyo está destinado para estas personas, estos niños, niñas y jóvenes que ya tenemos ubicados y que están situados en contextos vulnerables. ¿Okay? Sí. 1,053 alumnos son los que queremos llegar.
8: Sí, yo solo quería añadir que esto se hizo con base a las necesidades que se han identificado.
4: Sí.
8: ¿No?
16: Así es.
8: Porque cuando lanzamos la convocatoria, se comunicaron también muchas otras escuelas, ¿no? Y entendemos que pues la necesidad es generalizada. Sin embargo, en este momento estamos dando prioridad a zonas de alta marginación, y esperamos conforme este programa vaya teniendo éxito, pues ir incrementando el volumen. De hecho, el año pasado no recuerdo la cantidad de kits que se entregaron, pero este año ya fue creciendo, ¿no? Se logró multiplicar. Y la idea es precisamente que el próximo año crezca en volumen, porque pues al final esto es un ejercicio coordinado, y pues la intención es que el impacto sea mayor hasta que logremos una cobertura total.
16: Más amplia, así es.
4: Se reporta Jaime Antonio Flores, por cierto, que ya aportó, ¿no? Gloria Chavarría, también saludo, excelente iniciativa, AOME, la casa de todos. Jesús Álvarez, excelente. AOME se caracteriza por ser solidario, demostrémoslo una vez más. Sin duda alguna, llegando sobre todo, hay que decirlo, ¿no? El gobierno del estado también entrega útiles escolares, uniformes en este inicio de clases, pero no son suficientes, ¿no?, para atender todas las necesidades del ciclo escolar. Por eso esa iniciativa desde el ayuntamiento de AOME también y sobre todo mochilas no entregan, y es importante sobre todo las mochilas.
16: Y el llamado especial es en esa parte, ¿verdad?, que nos apoyen con la donación, con darle una segunda oportunidad a esa mochila que dejamos ya en casa por parte de nuestros niños. Créanme que les va a ser de mucha utilidad a otros niños, teniéndola, pues claro, está en buen estado, ¿verdad?
4: Perfecto. ¿Las oficinas SEDECO son centro de acopio?
8: Así es, centro de acopio, también el Instituto Municipal de la Juventud y la Dirección de Educación. Nosotros estamos ahí en la plaza Punto Mochis, donde está el Ingenio. Uh-huh. Ahí, ahí están las oficinas ya ampliamente conocidas,
4: ¿no? Pero bueno, quien tenga y no pueda llevarlo ni al CEDECO, ni a Educación, o al Instituto de la Juventud, puede hablar por teléfono.
16: Claro que sí, nos mandan un mensajito al número que les compartí, 6682-45-5388, y con gusto nos programamos, nos organizamos para pasar por su donativo.
4: ¿De dónde surge esta idea, maestra?
16: Esta idea surge de ese análisis de la realidad que tenemos. El estar, yo creo que frente a un sector educativo, antes de esta administración, pues yo creo que mueve muchas fibras. Ves como maestra, como directora de un plantel, el que llegan niños no con las mismas oportunidades, que se generan algunas situaciones también, del esfuerzo que hacen los padres de familia también. Y yo creo que también mis compañeros diagnostican esa parte de que pues en casa no es suficiente, hay 1, 2, 3, hasta 5 hermanos. Entonces, por parte de la administración en la economía, en la familia, pues también hace de esa parte, de ver al sector vulnerable y decir, híjole, bueno, si nosotros nos tenemos que organizar de una manera pues ardua, imagínense la gente que está en esas comunidades y en esas situaciones vulnerables.
4: Sí, como usted dice, esto se ve aquí en la ciudad, en colonias populares, imagínense campos pesqueros, comunidades indígenas que también van a ser beneficiadas, ¿no? Con esto. Así es. Con este donativo, pues ahí está la invitación abierta a toda la ciudadanía que se sume. Llenar mochilas de sueños.
16: Así es, llenemos juntos, toda la sociedad de OME, llenemos mochilas de sueños.
4: ¿Este programa se llevó ya el año pasado?
16: El año pasado iniciamos, arrancamos también, este año invitamos a colaborar, por ahí que oyó la iniciativa nuestro compañero Alberto Cruz de CEDECO y dijo, yo me uno. Siempre se ha caracterizado también por esa labor altruista, es una persona muy inquieta en el sector empresarial, entonces dijimos, pues bueno, vamos haciendo esa parte, vamos evaluando cómo nos fue el año pasado, entonces a partir de ello pues hicieron algunos ajustes necesarios para que ya este ciclo escolar pues podamos tener un poco más de cobertura.
4: El año pasado fue menor la cantidad.
16: Sí, fue menor la cantidad, igual también destinados a comunidades rurales.
4: Era el primer año, pero hoy ya una meta interesante, 1,053.
16: Queremos llegarle a 1,000 y si pasamos la meta, pues claro está que se pueden atender por ahí algunas solicitudes de manera específica, pero lo principal es recolectar esos 1,053, porque aquí tengo 1,053 niños que tienen que ser beneficiados con esta campaña de comunidades rurales, campos pesqueros y escuelas multigrado, Gabriel.
4: Marta Eugenia Román Grijalva, excelente iniciativa. Todos como sociedad apoyemos a nuestros niños, la educación es lo más importante para avanzar como municipio.
16: Así es por ello que tenemos esa respuesta y yo tengo la esperanza de que en estos días también estamos apenas a ¿cuánto? 19 de agosto tenemos este par de días para que llegue el 4 de septiembre y podamos unir más esfuerzos, Gabriel.
4: La suma del sector empresarial con la educación, sí. Fórmula indispensable.
8: Gabriel, si me permites un solo dato, mira, es que en economía solemos tener intervenciones en temas de educación, pero ya a nivel superior,
4: sí.
8: Para atender temas de carreras, formación técnica y demás. Sin embargo, hay un dato importante que en México, de cada 100 niños que inician la educación básica, solo 26 terminan la universidad. Entonces, también es parte de nuestra preocupación y ocupación atender el nivel básico de una u otra forma para poder garantizar mayor éxito en la trayectoria educativa de nuestros niños y niñas y adolescentes y garantizar que ellos puedan tener un mejor futuro, porque como ya lo mencionamos, la educación es la llave de las oportunidades y lo que queremos es que nuestros niños y niñas y adolescentes y jóvenes estén bien preparados para enfrentar los retos y aprovechar las oportunidades que hay aquí.
4: Y no podemos tener esos profesionistas que requerimos si desde la educación básica no los venimos impulsando, ¿no?
8: Es correcto, sí.
4: ¿Cuántos jóvenes no truncan, niños de primaria, de secundaria, de preescolar? ¿Por qué no tienen una mochila? ¿Por qué no tienen una, cómo comprar una libreta, un lápiz, una pluma? Pues esta es la oportunidad.
16: Así claro. Es, aproximadamente aquí en AOME, tenemos una matrícula que salió el año pasado de 78,000 alumnos de educación básica, de preescolar, primaria y secundaria. Entonces yo creo que pues esa parte, identificar de esos 78,000, pues cuáles son los sectores que están más vulnerables. Le apostamos a la solidaridad de toda la sociedad de AOME también. Hay empresas socialmente responsables que se están acercando y dicen, bueno, nosotros queremos contribuir a esta causa.
4: No, ojalá y esto sí encuentre el eco de la sociedad. Los sahumenses nos hemos caracterizado y nos caracterizamos por ser solidarios, y ojalá no sean 1053, sean muchas más.
16: Claro que sí, claro está.
4: Abierto entonces todavía hasta el 4 de septiembre.
16: Hasta el 4 de septiembre está la invitación.
4: Alberto, agradecerte como siempre. Un placer, gracias. Y por supuesto, abierta la oportunidad, Alberto, para platicar ya de temas.
8: Mucho que platicar
4: en el tema económico y de promoción del municipio de Ahome. Muchas gracias.
8: Un placer, muchas gracias.
4: Maestro Quevedo, como siempre, también muchas gracias.
16: No, gracias a ustedes. Un saludo especial a todas las personas que ya se han sumado y a todos los que tienen el interés también por unirse a esta noble causa. Sean todos bienvenidos a esta campaña. Muchísimas gracias, Gabriel, por ser el portavoz de este tipo de iniciativas.
4: No, al contrario, son tareas son programas que hay que impulsar, sin duda alguna. Y gracias. Son las 8 de la mañana con 29 minutos. Momento de escuchar el comentario del doctor Antonio González. Por un México digno y unido.
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17: Buenos días. Recientemente me enteré de que México buscará reclamar a los Estados Unidos los bienes confiscados al Mayo. Si estos bienes fueron producto de actividades ilícitas, resulta lógico y justo que regresen al patrimonio de la nación y no permanezcan en manos ajenas. Sin embargo, hay una pregunta que no deja de inquietar. ¿Por qué no se le detuvo durante los más de 50 años en que operó presuntamente dentro de nuestro país? La recuperación del patrimonio es importante, pero la verdadera justicia lo es más, y exige revisar las omisiones, las fallas institucionales y las razones por las cuales ese personaje, un personaje de esa magnitud, logró transitar a sus anchas por nuestro territorio durante tanto tiempo. No puedo evitar pensar que es cómodo que durante décadas no hayamos asumido la responsabilidad de actuar contra ese personaje y reclamar una parte del pastel hasta que esté detenido. Tal vez lo peor de todo es que los mexicanos nos hemos mantenido totalmente ajenos a lo que pase, a lo que no pase o a lo que puede pasar. Pasamos por alto que una ciudadanía empoderada que conforma una democracia madura no solo celebra los resultados cuando finalmente llegan, también tiene el deber de cuestionar por qué existen omisiones o tal vez hasta complicidades que provocaron que esos resultados se postergaran tanto. Cuando las respuestas se posponen durante décadas, la confianza ciudadana inevitablemente se debilita, y cuando la confianza se debilita viene el desánimo y el desaire a las acciones en las que está obligado a participar. Las reacciones ante la posible incautación de recursos a Zambada finalmente son un tanto irrelevantes. Lo importante es lo que hay atrás de ellas. Si México tiene apetito por esa fortuna, posiblemente al no enfrentar su responsabilidad de detenerlo en tiempo y forma, haya perdido moralmente el derecho a reclamar su parte. Y no sugiero que no se reclame, sobre todo si legalmente existe alguna posibilidad de obtener parte de esos recursos. Solo lamento que hayamos sido omisos ante el deber de detenerlo en territorio nacional. Por un México digno y unido, hagamos un pacto para contestarnos con sinceridad y honestidad. ¿Por qué no antes? Muchas gracias.
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7: Continuamos en Conexión. Gracias, Perla Yasmín Ruiz Orduño, también por sus comentarios respecto a esta campaña, ¿no? De donación de mochilas. Aumen solidaridad por la educación de nuestros niños y adolescentes. Sí, se puede, por supuesto que sí. Más de 1,000 niños tendrán que ser beneficiados con esta campaña. Saludos a los cumpleañeros de este miércoles 19 de agosto. A mi hija María Gabriela Cota Astorga. Maestro Sixto Javier Rosas Hernández. Luis Ramón Cota, maestro Luis Ramón Cota también de cumpleaños. Chema Flores, José María Flores Soto en el Fuerte también. De manteles largos, Chanti Flores Soto también, muchas felicidades. Y bueno, vamos con más información porque ya viene, ya se acerca este evento que tendrá, por cierto, como sede las paradisíacas playas de Mazatlán. Allá seguramente estará nuestro compañero Juan Carlos Quintero. Juan Carlos, ya viene esta segunda Convención Internacional de Sanidad e Inocuidad Agropecuaria y Acuícola. ¿De qué se trata, Juan Carlos? Platícanos. Buenos días.
8: ¿Qué tal, Gabriel? Buenos días al auditorio. Sí, fíjate que ya todo se encuentra listo para la realización de esta segunda Convención Internacional de Sanidad e Inocuidad Agropecuaria y Acuícola, que se va a desarrollar, como bien lo comentas, en Mazatlán, los días 20, 21 y 22 de agosto, es decir, a partir de mañana. Nosotros ya estamos en carretera, ya estamos saliendo de aquí de la ciudad de Los Mochis rumbo a Mazatlán, y platicamos ayer con Leonel Murillo Cárdenas, que es el presidente de CESAVECIN, el Comité Estatal de Sanidad Vegetal del Estado de Sinaloa, que es el organizador de este evento, y él dio a conocer que dentro de este magno evento de esta segunda convención internacional, también se lleva a cabo la cuarta edición del Simposio Internacional de Manejo Fitosanitario de Hortalizas, que ha resultado, dijo, un éxito en sus ediciones anteriores.
9: Ya estamos a 100, ahí estamos para empezar. A partir del día de mañana, 19, pues ya empieza a llegar la gente ahí al hotel sede. Y mañana mismo, miércoles 19 en la noche, tenemos una cena brindis ahí de rompehielo, de bienvenida a la gente, para estar puntualmente el próximo jueves 20 a las 9 de la mañana, para iniciar con los festejos del CONICIAPA. El CONICIAPA se conforma de dos eventos importantes. El primero es el Simposio Internacional de Manejo Fitosanitario de Hortalizas, que es el evento mayor, en donde tenemos mayor asistencia. Y el segundo evento es la Reunión Nacional de Inocuidad Agropecuaria, Acuícola y Pesquera. Este segundo evento es un evento en donde participan todos los comités, tanto salud animal, sanidad vegetal, como sanidad acuícola, de todos los estados de la República, y este lo coordina la Dirección General de Inocuidad Agropecuaria, Acuícola y Pesquera.
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8: Sí, hay que precisar, bueno, que hace 4 años inició el Simposio Internacional de Manejo Fitosanitario. El año pasado se sumó en el marco de este mismo evento esta segunda Convención Internacional de Sanidad. Eso lo coordina SENACICA, es un evento de talla nacional e internacional, pero bueno, se sigue también en las mismas instalaciones del Hotel CID, ahí se realiza también el manejo fitosanitario.

0: sanitario de hortalizas. También Leonel Murillo se ve que cada año el evento crece en calidad de exponentes y también en cantidad de asistentes, dado que el tema de las plagas, dijo, hoy más que nunca representa un reto que debe de enfrentarse con preparación y en unidad entre los productores. Escuchemos.
1: Ahorita en registro en la plataforma de inscripción, ya tenemos más de 2.200 gentes, ¿no? Obviamente hay mucho técnico, productor, profesional, nos llega allá al evento directamente, que también es factible hacerlo. Traemos expositores internacionales y los que son nacionales son de primer nivel en temas de plagas y enfermedades emergentes en la materia fitosanitaria y que van muy encaminados con el tema de la horticultura, ¿no? Sí tenemos exponentes más bien, que van a disertar algunas conferencias muy importantes y algunas, por ejemplo, cómo han trabajado, por ejemplo, los españoles, que ya ellos ya están trabajando, combatiendo a esta plaga y que ya tienen información relevante al respecto.
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0: Bueno, por supuesto que los productores, que los técnicos tienen que estar bien preparados, porque una cosa muy importante para que Sinaloa pues sea pues uno de los ejemplos de producción a nivel nacional, pues es eso, no es el manejo de las plagas, es la sanidad de los valles. No es casualidad, no es algo que surja de repente, no es algo que se ha trabajado por muchos años, y cada vez los retos son mayores, y cada vez que se complica la situación en el campo, pues hay que eficientar, ¿no? La productividad, de eso se trata, esto se trata de ser atractivos para los mercados internacionales. Ya vemos, por ejemplo, en el tema del sorgo, ¿por qué están interesados en el sorgo de Sinaloa? ¿Por qué dicen que es el mejor del mundo? Bueno, porque tiene un control de plagas muy estricto, ¿no? Eso es lo que se está viendo, eso es lo que se va a platicar durante estos 3 días allá en Mazatlán, y por supuesto, como lo comentas, allá vamos a estar, Gabriel.
3: Estaremos muy atentos, por supuesto, Juan Carlos, de tus reportes de lo que se trata en esta Convención Internacional de Sanidad e Inocuidad Agropecuaria y Acuícola. Y bueno, pues a alguien le tenía que tocar la cobertura periodística y sufrir estos días, ¿no?, del la paradisíaca playa y el puerto de Mazatlán. Ni modo, te tocó esa ardua tarea.
0: Yo me sacrifico con mucho gusto, tú sabes que la información es mi pasión y por eso allá vamos a estar.
3: A nombre de todo nuestro auditorio te lo agradecemos enormemente, Juan Carlos. Disfruta estos días. Muchas gracias.
0: Buenos días.
3: Buen viaje, gracias a Juan Carlos Quintero. Y bueno, miren, otra información. Con el objetivo de fortalecer la actividad pesquera y contribuir al bienestar de las familias que dependen de esta actividad, concluyó con éxito la siembra de 3 millones de alevines de tilapia en las presas José Ortiz de Domínguez y Miguel Hidalgo, esto en el municipio del Fuerte, como parte del programa de repoblamiento que promueve la Secretaría de Pesca y Acuacultura del Gobierno del Estado de Sinaloa. Como parte de estas acciones, en esta ocasión se sembraron 750,000 alevines en la presa José Ortiz de Domínguez, en el Sabino, beneficiando directamente a alrededor de 800 familias pescadoras que integran las cooperativas de la zona. El evento estuvo encabezado por el alcalde del Fuerte, Gildardo Leiva Ortega, y la secretaria de Pesca y Acuacultura del Gobierno del Estado de Sinaloa, Flor Emilia Guerra Mena, quienes estuvieron acompañados por integrantes de las cooperativas pesqueras de la propia presa Josefa Ortiz de Domínguez. En su mensaje, Flor Emilia Guerra destacó que durante la presente administración estatal se ha puesto especial interés en el fortalecimiento de las presas de todo Sinaloa mediante acciones de repoblamiento que permitan garantizar mejores condiciones para la actividad pesquera y el sustento de las familias que dependen de ella.
4: Estoy muy contenta. Buenas tardes a todas y a todos. Ahora venir a repoblar aquí con mi amigo que quiero muchísimo y respeto. Gracias. Al alcalde Gildardo. Decirles que es mucha la alegría seguirlos apoyando. Quisiéramos darles más, pero ustedes saben que no está en las manos solo de la Secretaría de Pesca. Hasta ahorita, desde el día 1, llevamos 8,800,000 alevines sembrados aquí en el municipio del Fuerte. Son las dos presas con 1,500,000 y esperemos el año que entra cerrar con más fuerza. También aquí en el municipio del Fuerte, son beneficiarios de la pesca deportiva, de los motores, de pangas, de inspección y vigilancia, todo aquel programa que tenemos en la Secretaría de Pesca. Somos el segundo lugar nacional de producción de tilapia y todo eso es gracias al esfuerzo de los municipios, del estado, pero sobre todo a la fuerza trabajadora que tenemos en Sinaloa. Siéntanse muy orgullosos de la localidad, del municipio en el que ustedes viven y sobre todo siéntanse muy orgullosos de ser sinaloenses, porque Sinaloa es pesca y el fuerte también.
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3: El alcalde Gildardo Leyva agradeció al gobierno del estado y en particular a la Secretaría de Pesca y Acuacultura el respaldo permanente que han brindado al sector pesquero del fuerte a través de este y diversos programas que contribuyen directamente a mejorar las condiciones de vida de las familias.
5: Buenas tardes a todos, gracias por estar aquí, amiga, una vez más. Yo creo que no hay mucho que decir, estás en tu casa. Cindy, bienvenida, todo el equipo de pesca del estado. Yo creo que estamos muy agradecidos con las repoblaciones que han hecho de alevines en las dos presas, con los programas que tienen de motores, de pangas, que yo creo que todos los pescadores están agradecidos con ustedes. Y pues una vez más, nosotros está en su casa, bienvenidos, esperamos que sigan trayendo más beneficios para los pescadores de aquí en las dos presas. Muchas gracias y bienvenida.
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3: Fuerte, bueno, también se prepara, ¿no? Se prepara el municipio del Fuerte para el tren, para el doctor Vagón, ¿no? Que estará visitando el Fuerte también en los próximos días. Pero antes, ¿qué dice el Fuerte y su gente? Hacemos contacto con Ángel Sañudo. Ángel, muy buenos días. ¿Cómo amanece el pueblo mágico?
6: Buenos días, Gabriel. Qué gusto estar en conexión con el Fuerte, su gente, con la gente acá del norte del estado. Sí, como bien lo dices, pues por acá estará el doctor Vagón atendiendo a toda la gente aquí en Estación Ollanco. El doctor Vagón es la tercera, como la tercera o cuarta ocasión que viene por acá por el fuerte. Es un vagón equipado para andar por las vías, por la parte ferroviaria, por las redes ferroviarias que tiene este país. Ando buscando por acá la fecha. Creo que será del 31 al 4, si mal no recuerdo. Pues por acá estará el doctor Vagón. Fíjate que es, no hemos entrado a los vagones, pero quienes han entrado nos han dicho pues está acondicionado para atender cualquier tipo de enfermedad. Hay laboratorios, hasta cine van a traer ahora, fíjate, Gabriel, eso lo acaban de incluir, no lo habían puesto, pero aprovechar pues la oportunidad que se nos da aquí en conexión para invitar a toda la gente y para la gente que ha estado muy al pendiente preguntándoles cómo está. En el transcurso de la semana vamos a informarles cómo va a ser la mecánica para la gente se traslade ahí, porque tienen que llegar a Estación Ollancos, a 5 kilómetros de aquí en la cabecera municipal, porque ahí pues ahí que va a quedar instalado el doctor Vagón. Aprovechen, como les he dicho siempre, ahorita una consulta, acabo de estar el día de ayer en Los Mochis, $1,000 la consulta, más los ultrasonidos, más todo lo que se tomó, más el medicamento, ahí se me fue una buena cantidad de mis ahorritos, pero bendito sea Dios que pues parece ser que las cosas van bien. Gabriel, así que vayan, aprovechen cuando venga, cuando hay alguna jornada de salud, como se los he dicho, te consta, Gabriel, que hemos invitado a través de este medio a la gente que aproveche las jornadas, los beneficios que traen las jornadas, tanto del gobierno del estado como del municipio del Fuerte, porque pues aquí también DIF municipal a cargo de Laura Ledesma, pues organizan esas jornadas en coordinación, lógicamente, con la presidencia municipal que encabeza Gildardo Leyva, quien ayer anduvo, yo creo que desde antenoche, yo creo que anoche podemos decir que durmió, más o menos, porque desde antenoche, Gabriel, que nos cayó ese aguacero, que no entré el día de ayer, no estuve en aire, no entré a la gente de lo que nos sucedió aquí en el fuerte. Fíjate, casi 3 horas, Gabriel, lloviendo, pues imagínate el mundo de agua que se nos vino encima. Por fortuna, yo tengo, pues vivo aquí en el centro, en la parte más baja del pueblo mágico del Fuerte, y pues no se me metió mucha agua, pero sí, la verdad que sí, son muchos estragos, pues tumbó postes, algunos los enchuecó, y esa es precisamente la falta de energía eléctrica que existe en algunas comunidades, por no decir que en muchas comunidades aquí del municipio del Fuerte. Pero fíjate, Gabriel, a nosotros nos tumbó un limón que estaba pues ya con sus frutos, pero bendito sea Dios que no pasó a mayores. Yo pensé que nos había tapado lo que viene siendo el drenaje sanitario, pero también, por fortuna, tampoco pasó nada. Andaba con mi paraguas a eso de las 7:30 de la noche, con una lamparita porque se nos fue la luz. Duramos un buen rato sin luz, como 2 horas, yo creo, duramos aproximadamente sin luz. Pero la luz llegó como a las 10, yo creo 10:30, por ahí. Pero hay comunidades que todavía, el día de ayer nos estaba hablando mucha gente, pero lo que quiero decirte, Gabriel, que pues nos venimos de Los Mochis. Yo tuve mi cita a las 4:30 con mi médico, y luego de ahí pues ya llegamos a la farmacia, compramos cuanto pudimos haber hecho, nos venimos para acá, para el Fuerte, cuando nos vamos encontrando que ahí en Pochotal estaba tomada la carretera, Gabriel, no había paso ni de sur a norte, ni de norte a sur, así que era un relajo, era una larga cola de vehículos. Yo creo que nosotros éramos como los terceros, porque nos fuimos metiendo ahí con la intención de ver si podíamos sacarle la vuelta por ahí. Nos decían que nos fuéramos por una de las calles de la parte de aquí para allá, la parte derecha, pero ya cuando quisimos ir nos dijeron que no nos moviéramos, que porque también ya habían tapado esa arteria. Y pues ya nos quedamos, nos encontramos a muchos conocidos, ahí andaba el regidor Vicente Picos, pues sabemos que tiene muchos camiones, había algunos camiones de ambas partes detenidos, entonces pues nos dijeron que agarráramos por un camino, Gabriel, híjole, se me hizo eterno, la verdad, nos venimos por la parte que se conoce un camino de terracería, que se conoce como el Canal Alto. Creo que es en una parte recibe el nombre del canal de Cahuinagua, me parece. El caso es que nos venimos para salir a Santa María, a ¿cómo se llama? A Campo Esperanza, poquito antes de llegar a Campo Esperanza. Pero bárbaro, Gabriel, la gente, la verdad, comprendo a las gentes cómo se encabritan, por no decir de otro modo, cuando los agricultores tapan las carreteras. Pero la verdad que pues esto es cosa de Comisión Federal, son cosas de la naturaleza. Quizá el problema del agua pues sea del ayuntamiento, desconozco totalmente lo claro cómo están eso, porque como te lo he dicho, hay sistemas de las comunidades que son manejadas, que son autónomas, poderes, que son manejadas por las mismas autoridades de la comunidad, y cuando se les ofrece algo, pues le hablan al ayuntamiento. No sé en qué condiciones estará Pochotal. Sí te comentaba la de San Pedro, porque así me consta de cómo está. Así estaba también la de Boca de Arroyo, se cambiaron al ayuntamiento, se cambiaron a la JAPAF, y pues tienen más apoyo. Desconozco, te digo, en qué condiciones esté la de Pochotal, pero pues no se vale, Gabriel, ahora sí que sí da corajito cuando te toca a ti. Cuando no te toca, pues ignoras eso, ¿verdad? Pero cuando te toca a ti, dices tú, ay, cabrón, pues está, ahora sí, qué cabrón está eso, está perdiendo el tiempo. El caso es que de ahí, Gabriel, por todo lo que caminamos, no conocíamos ahí. Pues sí me acuerdo que una vez en una campaña política por ahí me tocó andar, creo que eran en los tiempos de Armando Apodaca, me parece, que me tocó andar por esas partes de ahí, pero hacía años que no caminaba por esas partes. Había camiones de pasajeros, chiquitos, esos sprinters que le llaman, había, pero muchos carros, camionetas, porque ahí en esa parte, en una parte agrícola, había camionetas jalando góndolas, jalando remolques, y pues eso hacía más pesado el tráfico en ese momento. Por fortuna, Gabriel, casi llegamos aquí, saliendo de Mochis a las 4, ponle que salgamos a las 5:30, 5:15, llegamos aquí al Fuerte como casi a las 8:30 de la noche. Imagínate todas las que pasamos, Gabriel.
3: No, es que sí, la situación estuvo complicada. Luego de este fuerte viento y lluvia, ¿no?, que se sufrió en todo el municipio del Fuerte, con caída de muchos postes de energía eléctrica, reportaba justamente la coordinadora de Protección Civil ahí del propio municipio del Fuerte, y esto pues provocó estas afectaciones, ¿no?, del servicio de energía eléctrica. Carla Leonil Adriano Sotelo, la coordinadora de Protección Civil. Y bueno, ayer ahí en el Pochotal la gente pues ya no aguantó, ¿no? Porque también los intensos calores son entendibles, ¿no? Ángel, el desespero de la población, porque comentarlo y lo comentamos al inicio de conexión, también la gente de acá del Águila Azteca, en la sindicatura de Ahome, también tuvo que tomar la carretera de Los Mochis a Ahome en protesta, porque pues ya eran muchas horas sin energía eléctrica y pues un vital servicio que en estos momentos, con las intensas temperaturas, pues es imposible soportar sin tener este servicio de energía eléctrica.
6: Indiscutiblemente, Gabriel, indiscutiblemente, fíjate, imagínate ahora si la gente del Águila Azteca estaban únicamente sin el fluido eléctrico, pues imagínate acá la gente del Pochotal, que tenían, pues también no tenían agua. Nosotros llegamos aquí a la casa con ganas de darnos un baño, pues no pudimos, ahí llegamos al lavadero a sacar a los recipientes, porque aquí tenemos tres botes, Gabriel, tres botes de agua, porque pues hace mucho que no se presenta, por fortuna, esos, pero siempre nos vamos vaciando, los llenamos paulatinamente, porque siempre estamos prevenidos, cuando no es una cosa es otra, pero en lo que va de esta administración, fíjate que no es, bueno, en las dos partes de esta administración casi no ha habido suspensión de servicio, pero volviendo al caso, pues fue en todos lados, la naturaleza fue, fíjate, yo te voy a decir una cosa, Gabriel, que quizá el auditorio no me lo crea, pero yo hasta ya le pedí a Dios que separara el agua, porque se me hacía mucha, pero mucha agua la que nos estaba cayendo, que bendito sea Dios que esa agua pues va a quedar, queda ahorita por lo pronto, esa agua va a dar al río, de ahí queda ahí en el represo, que es la Bocatoma, y pues va a servir tanto para la agricultura como para el consumo humano ahí de todos ustedes, la parte pues de lo que viene siendo Ahome, Guasave, Juan José Ríos, todas esas partes de ahí les va a servir esa agua. El agua es vida, dijo alguien por ahí, y bendito sea Dios que pues hubo hasta ahorita, hasta ese momento, Gabriel, no se han reportado pérdidas de vidas humanas, y eso es lo más importante.
3: Sí, afortunadamente, pero bueno, también estas bendiciones tienen sus afectaciones, ¿no? Como lo está padeciendo la gente de acá del Pochotal y otras comunidades de todo el norte de Sinaloa. Ángel, no sé si ya lo tengas tú en tu agenda, pero se está reportando y te deja saludos el cumpleañero de hoy, ¿eh?
6: Fíjate, pues nada más está, lo súper, bueno, lo tengo en mi agenda, porque Chema es mi amigo de hace como 80 años, yo creo, 90 más o menos, entonces lo tengo agendado, pero pues todos hemos recibido, menos la invitación, menos no nos ha dicho dónde va a ser el jolgorio.
3: No ha dicho. Tempranito se reportó, saludos a Ángel, saludos cordiales para Ángel Sañudo, nos dice, cumpleañero, saludos a Chema Flores, a José María Flores, hoy de cumpleaños.
6: El triple, Gabriel, el triple de felicitaciones y de saludos que él me envió, es una persona, le digo, pues es mi amigo de toda la vida, un poquito mayorcito que yo. Bueno, no sé cómo andamos, no voy a sacar cuentas, pero no, estuvimos ahí, somos más o menos contemporáneos en la secundaria, y pues nuestra amistad, nuestro afecto ha sido desde siempre, así que, Chema, pues una de las otras. Oye, Gabriel, también quiero felicitar a tu hija, que no tengo la fortuna de conocerla, pero también me enteré que hoy es su cumpleaños, un pajarito me dijo por ahí, porque fíjate que estábamos batallando para que entraran las estaciones de radio, y ya por fortuna están entrando bien, pero un pajarito me dijo que era cumpleaños de tu hija, y pues yo le deseo lo mejor, con el aprecio y el cariño que te tengo a ti, y por consecuencia que le tengo también a tu familia.
3: No, muchas gracias, por supuesto, felicidades a mi hija.
6: Pues un abrazo, Gabriel, que Dios me lo bendiga, si Dios y ustedes nos lo permiten, por acá nos encontramos el día de mañana para estar en conexión con ustedes a través de la Qué Buena, la buena tototota del Fuerte.
3: Oye, Ángel. Dale. Dice Chema Flores que que estés muy atento, que estés muy pendiente, que va a ser sorpresa. Ni él sabe, ¿no? Pero él espera que haya fiesta sorpresa hoy por su cumpleaños.
6: Perfecto, aquí estaremos al pendiente, vamos a ponernos en remojo desde ahorita.
3: Gracias, Ángel.
6: Un abrazo, Chema, se te quiere, ya sabes.
3: Gracias, y sí, por supuesto, saludos a José María Flores Soto, exalcalde del Fuerte, ¿eh? Exalcalde del Fuerte, Chema Flores, saludos, muchas gracias también, Chema. Y bueno, antes hay un aviso, mire, amigos, que nos siguen y nos acompañan, por supuesto, allá en la comunidad de Tres Garantías, hoy municipio de Juan José Ríos. Hay un aviso muy importante, hoy tendrán suspensión del servicio de agua potable, de hecho desde las 8 de la mañana y hasta las 5 de la tarde no habrá servicio de agua potable en Tres Garantías. Esto debido a que se le está dando el servicio al motor de distribución de la planta potabilizadora, es lo que nos reporta la Dirección de Agua Potable y Alcantarillado de Juan José Ríos. Hasta las 5 de la tarde estarán sin agua potable allá en la comunidad de Tres Garantías. Y también en Guasave, la Junta Municipal de Agua Potable y Alcantarillado de Guasave también está reportando suspensión del servicio.
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0: Las 9 de la mañana con 18 minutos.
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0: Las 9 de la mañana con 41 minutos.
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Regresamos a la 103.9 FM. Sean bienvenidos un día más aquí a la estación. Gracias, de verdad que muchas gracias por estarnos acompañando un día más, donde sea que nos estén sintonizando, en la escuela, en la casa, en el trabajo, en la oficina, en el carro. Muchas, muchas, muchísimas gracias. El día de hoy les traigo una selección de notas que estoy seguro que les va a fascinar, así que no te me vayas a despegar, ¿ok? Rápidamente y antes de cualquier cosa, déjame te recuerdo todas nuestras redes sociales. Nos encuentras como La 103 Radio TV en Instagram y en Facebook. Nuestra página web es la103radiotv.com y nuestra aplicación disponible para Android o para iOS la encuentras como la103.9. Recuerda que en la aplicación y que en la página web podrás vernos y escucharnos completamente en vivo. Iremos con un corte musical y regresando, entramos de lleno con la info del día de hoy. ¡Vamos!

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2: Las 10 de la mañana con 20 minutos.
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0: Las 10 de la mañana con 37 minutos.
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3: Regresamos a la 103.9 FM. Pero qué tal, Juanito, ¿cómo estás?
4: Javi,
3: ¿cómo estás?
4: Súper súper contento, ¿no? Siempre estar aquí es un agasajo para mí y pues traemos toda la información ya lista.
3: Sí, estamos listos. Y es que mira, Nick Kyrgios vive momentos muy complicados actualmente en su carrera y es que fue suspendido provisionalmente por la Agencia Internacional de Integridad del Tenis tras dar positivo por cocaína. Okay. al ATP 250 de Mallorca el pasado 22 de junio. ¿Okay? Sí. El tenista de origen australiano emitió un comunicado en el que no solo aceptó su error, también confesó que en los últimos meses no se sintió bien ni físicamente ni mentalmente debido a las lesiones y lo cercano que se siente el retiro.
4: Claro.
3: Ya está grande también.
4: Sí, sí, sí.
3: Y vuelvo a citar. Recientemente di positivo en un control de antidopaje en Mallorca por cocaína. Cometí un gran error y asumo toda la responsabilidad. Aunque, ojo, también aseguró que nada de eso es justificación para haberse equivocado de la manera en que lo hizo.
4: Sí, claro. ¿Dale?
3: Después de hacerse pública su suspensión provisional, Nick Kyrgios explicó que se mantendría alejado del ojo público y las redes sociales durante las próximas semanas. Aprovechará este tiempo para concentrarse y recuperarse de todo aquello que lo tiene fuera de las canchas, por lo que pidió que respeten su privacidad y la de su familia en estos momentos complicados.
4: Claro.
3: Ahora, ¿qué pasa con Kyrgios? Mira, sin intentar justificar su positivo por cocaína, Nick intentó dar contexto al momento que vive actualmente. Las lesiones que ha sufrido en los últimos meses lo han acercado al momento que más teme, que es su retiro. El australiano ha dedicado toda su vida a jugar tenis. No entiende un mundo en el que no sea tenista. Y ese miedo ha estado rondando su cabeza en los últimos meses. La incertidumbre que trae al final de una parte de su vida. Y vuelvo a citar. No voy a poner excusas, pero quiero daros un poco de contexto sobre todo donde he estado. Los últimos años de lesiones han pasado facturas, tanto física como mentalmente. Mi cuerpo no ha podido hacer lo que mi mente espera de él y aceptar que estoy cerca del final de mi carrera ha sido más difícil de lo que jamás imaginé. Siempre he dicho que no elegí el tenis me eligió a mí, pero dejar ir algo que ha sido toda mi vida es una de las cosas más difíciles a las que me he tenido que enfrentar. Y creo que eso, no, en este caso pues estamos hablando de Nick Kyrgios, un excelente tenista, pero creo que le pasa a cualquier deportista de alto rendimiento. Cuando empiezas a crecer y tu cuerpo no te responde como quisieras que lo hiciera,
4: claro,
3: ha de ser dificilísimo.
4: Sí, justo.
3: Ha de ser una sensación horrible.
4: De impotencia, ¿verdad?
3: Sí.
4: Justo porque este tipo de deportes exigen cierta rapidez, ciertas habilidades, cierta, ahora sí que resistencia. Y es no lo justifico definitivamente, pero es entendible por qué cayó en este, ahora sí que en este abismo, ¿no? No solo de la sustancia, sino,
3: un bache,
4: sino mentalmente. O sea, entiendo por qué se siente así.
3: A ver, si bien otros tenistas afrontan el retiro con nuevos proyectos o viajes, cada deportista funciona diferente, claro. Es una realidad, uh-huh. Y atraviesa por procesos distintos al momento de despedirse de las canchas. Y vuelvo a citar, y dice: a veces me he sentido impotente y solo. Nada de eso justifica lo que hice. Sin embargo, la buena noticia es que esto me ha servido de lección.
4: Claro.
3: Y yo quisiera hablar porque me recuerda mucho a una entrevista de Mike Tyson.
4: Ok.
3: En la que él decía, pues él era pues el monstruo Mike Tyson, ¿sabes? Y decía, es que yo era un monstruo, yo era una bestia cuando estaba en el ring. Y me pesa mucho que hoy en día ya no soy eso y tuve que aceptarlo. Y lo dice el vato llorando. O sea, como diciendo como de que ya no soy eso que era. Y si bien sí lo es en cuanto a la persona y demás, su cuerpo ya no lo es.
4: Es que es parte de la condición humana.
3: Sí, sí, sí, es parte de. Entonces sí está bien impresionante el cómo, claro, es algo que a todos nos va a pasar.
4: Sí.
3: Y ya sea que en mayor o menor medida nos vamos dando cuenta conforme pasan los años. Pero en el caso de los deportistas va a ser un caso todavía más interesante.
4: Totalmente, porque su cuerpo ahora sí que es su herramienta, es su vida, es lo que les ha dado todo. Y sí debe ser bien duro. Entonces ojalá este
3: tenista... ¿Sabes que Messi ha hecho unos comentarios al respecto?
4: Ajá. Uh-huh.
3: O sea, no tan específicos, pero sí de que pues, ya tengo 39 años, ya no corro las pelotas como las

0: Corro. Y eso que Messi sigue metiendo goles como
1: claro.
0: loco.
1: Sí.
0: Pero, o sea, él lo dice. Ya no alcanzo las pelotas como las alcanzaba. Ya no dribleo como dribleaba. O sea... Sí, y sí se ve mucho la diferencia del Messi de hace 10 años al de ahorita.
1: Claro.
0: Por ejemplo, en el sentido de cómo antes cazaba las bolas y ahora las espera. O es más inteligente, es más estratégico.
1: Claro.
0: Sigue siendo un excelente jugador, pero su estilo de juego ya es más calmado.
1: Así es. Y justo, pues, me imagino que le pasa a este jugador de tenis. Entonces, pues, ojalá, ¿no? Entienda y sepa llevar bien el proceso, se aleje de la sustancia. Pero él lo que pide es privacidad, ¿no? Y un sí. tiempo y que se respete también la privacidad de su familia.
0: Así es. Pero bueno, iremos con música y regresamos.

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0: Regresamos a la 103.9 FM. Y mira, vámonos con esa nota porque interesante por lo menos está. En la primera quincena de este julio, la Profefa decomisó un cargamento de 105 hormigas reina que iba a ser enviado desde Jalisco hacia Laos, país del sudeste de Asia, bajo la etiqueta falsa de figuras de colección. Es que si viera la imagen que Juan y yo estamos viendo nos entenderían. Pero hagan de cuenta que metieron un carrito, un monster truck, un carrito de juguete, y lo retacaron de tubitos de plástico con una hormiga adentro, ¿okay?
1: Dios santo.
0: La verdad es que para muchos esta noticia, igual que para nosotros, pues parece una locura y una broma, aunque formó parte de una dinámica que ha ido en aumento en el mundo, en especial en África, ¿ok? Un día, la Procuraduría Federal de Protección del Ambiente, la Profepa, recibió un reporte de una empresa de paquetería que había detectado un paquete sospechoso. Se trataban de 105 hormigas reina, del género Pogonomic Regmex, ocultas dentro de juguetes de plástico o tubos de ensayo. El paquete iba a ser enviado desde El Salto, Jalisco, con destino a Laos, con hormigas vivas y muertas, de las dos. Al final, las 87 hormigas sobrevivientes, especie nativa, fueron liberadas en el área natural protegida de Cerro Viejo para que las vuelvan a agarrar. Lo que pasó en México, chance no fue un caso aislado. En Kenia, en el año pasado, tuvieron broncas con los controles de equipaje. Todo relata la Deutsche Welle, relacionado con el contrabando de miles de ejemplares de la especie Mesor cephalotes, u hormiga cosechadora gigante africana. ¿Sale? Esta hormiga es conocida por ser de las más grandes del mundo y altamente buscada por coleccionistas.
1: Ok.
0: Nomás para que te des una idea, el valor de una hormiga reina de esta especie es de 200 euros. O 4,000 pesos mexicanos.
1: Dios santo.
0: Al igual que la caza, la exportación de animales silvestres está prohibida en Kenia. Por allá, han hecho leyes más duras para frenar el contrabando. Pero la práctica sigue. Y de hecho, hay grupos especializados en comerciar de manera ilegal con hormigas. ¿Ok? La pregunta ahora es ¿por qué? Cada vez es más constante toparnos con este tipo de noticias porque explica la DW que hay una tendencia de tener hormigas como mascotas en Europa. Sí, yo tampoco entiendo por qué. ¿Ok? Pero al parecer es sobre todo entre los jóvenes que buscan a las hormigas como mascotas, porque en teoría es más fácil su crianza. Y entre más exótica es la hormiga, más interés hay.
1: Pues hace lo mismo.
0: Si un día mi hijo llega y me dice, papá, quiero una hormiga que cuesta 200 euros, ese día lo saco de la casa.
1: Sí, claro.
0: Ese día duerme afuera.
1: No, ¿y qué haces si el monster truck que le compraste a tu hijo está lleno de hormigas?
0: Bueno, ahí las vendo todas, pero esa es otra historia. Ahora, en el caso de Kenia, de toda especie, el contrabando de toda especie de hormiga es ilegal y eso incluía pues, a las hormigas. Por esta razón existen leyes que las protegen, pero en el resto del mundo pues no pasa lo mismo porque no hay una legislación específica. Vámonos con el caso de Jalisco otra vez. Un experto en mirmecología revisó dos ejemplares y determinó que era imposible, o bueno, inviable mantener más de 100 hormigas en cautiverio a causa de sus altas demandas biológicas. Y por eso, entre otras razones, las hormigas fueron liberadas.
1: Claro.
0: Pero pues bueno, ya vemos que hay... No sé si se acuerdan ustedes, pero yo les traje una nota hace menos de una semana, o de máximo una semana, de un güey mexicano también, que viajó a Japón con 200 ejemplares de iguanitas mexicanas. Ok, de la iguanita sí la que te encuentras en cualquier lado. Pues resulta ser que esta es una especie que nada más se da en nuestro país y que nosotros la vemos tan común, pero que en Japón cada una de esas vale entre 60, 70 hasta 80 dólares. Y el vato llevaba 200. Entonces imagínense la lana que se iba a hacer.
1: Sí, sí, afortunadamente fue detenido y las especies fueron
0: liberadas.
1: Liberadas, sí, sí, sí.
0: Tiramos con música y regresamos.

0: Las 11 de la mañana con 19 minutos.
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0: Regresamos a la 103.9 FM. Mira, no sé si ya se enteraron, pero la empresa de inteligencia artificial OpenAI anunció el lanzamiento de ChatGPT-14, que es para adolescentes. Es una nueva versión del famoso chatbot diseñado con sistemas de supervisión más estrictos y con controles parentales. Y no es broma, el martes nos llevamos la novedad del lanzamiento de ChatGPT para adolescentes, una herramienta que busca proteger mejor a los usuarios jóvenes y ofrecerles un control parental. De acuerdo con OpenAI, este nuevo chatbot tiene las mejores capacidades que el ChatGPT normal, pero está diseñado para aprender, desarrollar el pensamiento crítico, profundizar su comprensión y usar la IA con confianza.
1: Claro.
0: Un acierto es, si me preguntas.
1: Totalmente.
0: Digo, no sé exactamente cómo es que funciona, pero un acierto. Ahora, esta versión se aplica automáticamente a cualquier usuario que se haya registrado con edad entre 13 y 17 años o que la IA detecte como menor de edad. Eso está bien padre, ¿sabes?
1: Ok.
0: Que la IA ya está siendo entrenada para saber que la persona con la que está hablando es mayor o menor de edad por el simple hecho de cómo responde, cómo escribe, las preguntas que le hace. Sobre todo un muchacho de, no sé, si un plebe de prepa le está pidiendo ayuda para hacer una tarea, en automático el chatbot identifica y dice, esta tarea es de nivel de preparatoria, okay, o de nivel de secundaria.
1: Entonces, ¿sabes? Se le asigna la edad que...
0: Sí, exactamente.
1: Justo.
0: Eso está muy perro.
1: Eso es tecnología. Eso es tecnología.
0: Eso para eso sí sirve.
1: Sí, sí.
0: Porque,
1: sí,
0: o sea, todos mentimos siempre la edad de las... Me acuerdo que cuando en Facebook yo puse que tenía como 37 años cuando tenía 9, ¿sabes?
1: No puede ser.
0: ¿Me explico? Entonces, claro, antes esos filtros eran muy, muy sencillos de pasar. Sí, hoy día, sí, siguen siendo sencillos, pero cada vez es un poquito más complicado.
1: Sí, sí, sí.
0: Entonces, sí, también el chatbot detecta a través de cómo escribe, de lo que le pregunta, ¿sabes? Eso está lindo.
1: Sí, sí.
0: Y es que ahora, pues, limitará conversaciones relacionadas con autolesiones, afortunadamente, con violencia, con trastornos alimenticios y con contenido sexual explícito o gráfico. Claro. Además de enviar alertas a los padres y notificaciones sobre las búsquedas consideradas como riesgosas para los jóvenes. Eso es un súper acierto.
1: Total.
0: Eso sí, todo esto no es casualidad. Esos cambios llegan en medio de diversas demandas contra la IA por homicidio culposo. Yo les he hablado muchas veces al respecto. Y algunas investigaciones por posibles riesgos para niños y adolescentes. En más de... Les he traído por lo menos 3 casos en los últimos 2 años de jóvenes que tristemente se quitaron la vida con la ayuda de ChatGPT.
1: Ok.
0: Entonces, pues bueno, eso es una solución que le falta todavía mucho, mucho, mucho por mejorar. Pero que definitivamente sí es un gran paso para los jóvenes... Sobre todo para los adolescentes de entre 12 a 18 años, 17 años, que pues, claro que quieren hacer ventaja de la IA, pero de una manera más responsable.
1: Fíjate, Javi, que es muy importante, y yo aplaudo, ¿no?, este tipo de iniciativas y que hayan pues recapacitado, ¿no?, sobre la salud mental de los más jóvenes. Y también es, lo relaciono con el tema de la regulación del uso de la tecnología, ¿no?, por parte de niños, por parte de menores de edad. Y pienso que esto es una buena alternativa y se ajusta perfectamente, ¿no?, al uso de las regulaciones que hay sobre esto. Y creo que podemos confiar en que se están tomando las decisiones correctas. Obviamente ya habrá que ver cómo funciona esta aplicación del ChatGPT para los adolescentes. Pero definitivamente es un esfuerzo por tratar de proteger a los más vulnerables, que son los jóvenes, ante el internet y ante pues, la información que usan a través del ChatGPT.
0: 100%. La verdad. Entonces, si tienen hijos chiquitos, descárguense esta versión o identifíquense en ChatGPT y les va a dar todo. ¿Sale? Iremos con música y regresamos.

0: Las 11 de la mañana con 42 minutos.
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Vamos a la 103.9 FM, estamos de vuelta y mira, el fútbol mundial está dividido en dos bandos, los aliados de Gianni Infantino y los oponentes. Literalmente eso es como cuando era la guerra mundial. Y todo por la idea de vender la Copa del Mundo junto al resto de torneos oficiales a inversores privados. Aunque la FIFA ya desistió de su propuesta, más a fuerzas que de ganas, si me preguntas, el daño ya estaba hecho. Varias federaciones decidieron retirarle poco a poco su apoyo y hasta llegó el boicot de la UEFA, del cual te he estado hablando en las últimas semanas, ¿ok? Por eso, voy a repasarte las federaciones que sí quieren que Infantino se mantenga como presidente de la FIFA y aquellas que no lo quieren ver ni en pintura. Comencemos con las federaciones que están a favor de Gianni Infantino y su gestión como presidente de la FIFA, que aunque no lo creas, hay directivos que lo respaldan. Entre los aliados, por así llamarlos, de Infantino tenemos Argentina, para sorpresa a nadie, Qatar, anfitrión del Mundial, y México, la Federación Mexicana, que decidió respaldarlo. ¿Ok? Por encima de la propia CONCACAF. Se dice que una de las principales razones de la Federación Mexicana de Fútbol para darle su apoyo es que se acordaron ya un posible cambio con Conmebol, aunque esa información no ha sido confirmada y seguro la FIFA la negaría públicamente. Vale la pena mencionar que quitando a la Federación Argentina, el resto de los aliados de Infantino no son precisamente las potencias que dominan el fútbol mundial. Ahora, vamos con la lista, ¿sale? Argentina, México, Qatar, Marruecos, Paraguay, Indonesia, Filipinas, República del Congo, Sri Lanka, Kuwait, Líbano, Indonesia, Filipinas, Mongolia, Bután, Egipto, Mauritania, Nigeria, Sudán, Níger, Comoras, Malawi, Uganda, Gambia, Djibouti y Sudáfrica. Y aunque la lista está liderada por federaciones con recursos importantes, hay otras como Comoras, un país de África Occidental que no cuenta con la solvencia económica para formar jugadores o construir infraestructura como el resto de sus rivales, por lo que les parecía buena idea recibir varios millones de dólares por la venta del Mundial. Claro está. Y vuelvo a citar. Nuestro problema es cómo conseguir dinero. En este momento no tenemos patrocinadores. Entonces, ¿cómo competimos? Los países más ricos pueden formar jugadores, contar con infraestructura y equipamiento, y no es casualidad que luego obtengan mejores resultados. La mayoría de los países europeos no enfrentan esos problemas, dijo el presidente de la Federación de Comoras. Y claro, aunque no es parte de las federaciones, también vale recordar, por si lo habías olvidado, que Donald Trump también respalda públicamente la reelección de Infantino. Ahora, vámonos con las federaciones que le retiran su apoyo a Gianni Infantino de cara a las elecciones por la presidencia de la FIFA para andar queriendo privatizar el Mundial y el resto de torneos oficiales. Y aquí, la neta, sí están selecciones bien pesadas, ¿ok? Vámonos con Noruega, Inglaterra, Gales, Irlanda, Finlandia, Serbia, Suecia, Croacia, Albania, Grecia, Alemania, Dinamarca, Rumania, Países Bajos, Irlanda del Norte, Jordania, Sierra Leona, Canadá, Estados Unidos, Guyana y Escocia, ¿ok? Sin contar también a todas las que pertenecen a la UEFA, ¿ok? Entonces, pues Infantino la tiene muy complicado. Muy complicado y tiene muy poco tiempo para recuperar la confianza de todas las federaciones. Iremos con música y regresamos.

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Regresamos a la 139 FM. Mira, te lo juro que yo no quiero ya ser esa persona, pero es que no entiendo a los jóvenes. Y se supone que yo soy los jóvenes, ¿ok? Ahí te va. Si creías que lo habías visto todo con los Therians, pues los plebeos ahora cada día sorprenden más. Y es que ahora se hacen batallas para ver quién tiene más aura. Así es, aura. Y hace unos ayeres estaban las famosas batallas de Tectonic, en donde los chavos se reunían en las plazas, parques y competían para ver quién tenía mejores movimientos. Y ahora en este año llegó la versión más actualizada con las batallas de farmear aura. Si un día estabas como yo, navegando en redes y te empezaron a salir esos videos y no entendías nada, no te preocupes, te voy a explicar qué es para que andes con onda con la chaviza, ¿no? Farmear es una frase tomada de algunos videojuegos y se utiliza cuando un jugador repite determinadas acciones para conseguir una gran cantidad de recursos, experiencia, dinero u objetos. En el mundo del internet, el término comenzó a utilizarse de manera más amplia para referirse a alguien que hace repetidamente algo con el objetivo de acumular determinada característica. Y el aura es una forma de describir la presencia o impresión que transmite una sola persona. Cuando alguien que es muy seguro, imponente, misterioso o simplemente pues está chilo, puede decirse que tiene mucha aura. Si sumamos estos dos términos, nos da como resultado el aura farming o farmeo de aura, que es la realización de acciones para que una persona parezca más impresionante para quienes la observan. Y es sencillo. Una simple pose, un baile, mover una ceja, una entrada llamativa o una actitud segura puede convertirse en una forma de ganar más aura según las redes sociales y pues los chavos. Ahora, en cuanto... Vamos a hablar de las batallas. Es cuando dos o más participantes se enfrentan realizando poses, movimientos o bailes o gestos que intentan superar al contrario en aura. ¿Cómo se termina el ganador? Pues en sí no hay un puntaje, es un reglamento ni nada. El resultado depende totalmente de la reacción del público y del carácter humorístico de la actividad. Es una acción considerada impresionante y puede significar que alguien ganó aura. Pero si de lo contrario solamente hiciste el ridículo, pues perdiste aura. Y fue durante este mes de agosto en donde en redes comenzaron a circular videos de esas competencias de batallas de farmear aura, no solo en México sino en varios países de Latinoamérica. Y aunque el término ya lleva desde hace mucho tiempo e incluso llegó a incorporarse como referencia al juego en Fortnite, el meme llegó demasiado lejos y ahora podemos ver algunas batallas de aura en lugares públicos. De hecho, aquí en Mochis están organizadas algunas, por si no sabías. Entonces, si te salió la nota en algún otro lugar y no entendías a qué se referían, pues ahora ya sabes. Iremos con música y regresamos.

0: Las 12 de la tarde con 20 minutos.
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Regresamos a la 103.9 FM y mira, el lunes 17 de agosto de 2016 apareció una nueva publicación en la cuenta oficial de Robin Williams, cuyo mensaje estaba firmado por sus hijos Zach, Zelda y Cody, pidiendo que ese espacio se conserve auténtico, cálido y seguro. A lo que se referían directamente es al contenido de su padre creado con IA. Y es que el pasado 21 de julio se conmemoró el nacimiento de Robin Williams, fecha que habría correspondido a su cumpleaños número 75. Ese día, lo mismo que el 11 de agosto, aniversario de su fallecimiento, las redes se llenaron de imágenes, videos y contenido relacionado con Robin Williams en su memoria. Sin embargo, parece que también circularon contenidos hechos con IA, dando mensajes en voz y rostro de Robin Williams, y por ese motivo sus hijos reactivaron la cuenta de Instagram del actor, cuya última publicación es del 2014. Los hijos de Robin Williams agradecieron ver a nuevas generaciones descubrir el trabajo de su padre, al igual que los fans del actor continúan celebrando la dicha que trajo a las vidas de aquellos que lo seguían. Y quiero citar: mientras la tecnología evoluciona, queremos que este sea un lugar seguro y de confianza en donde las historias, fotos, videos y memorias compartidas reflejan su legado con autenticidad, calidez y cariño. Así lo explicaron, que esa era la manera que tenían de compartir su talento único y el humor característico del ganador del Oscar. Vuelvo a citar: he incluido los momentos que nos construyeron y le han dado tantas risas al mundo, mientras recordamos la extraordinaria vida y trabajo de nuestro papá. Ahora, de acuerdo con algunos medios, en la cuenta personal de Zelda Williams, la directora explicó que sabía que podía haber cierta confusión con la reactivación de la cuenta, pero explicó que precisamente será un espacio donde la gente podría encontrar material auténtico y original de su padre. Dijo que es una de las mejores formas que hemos encontrado para pelear en contra del abuso desmedido de la IA con su voz e imagen. No es la primera vez que Zelda Williams hace comentarios respecto a los contenidos generados con IA de su papá. A finales del año pasado pidió a los fans que la dejaran de enviar videos hechos con inteligencia artificial. Vuelvo a citar: es tonto, es una pérdida de tiempo y energía y créanme, no es algo que él hubiera querido. Sea como sea, pues bueno, la cuenta está reactivada por si le quieres echar un clavado para que vayas y la veas. Iremos con música y regresamos.

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1: Regresamos a la 103.9 FM. Vámonos rápido, pero que rápido con la siguiente nota. Ok, ¿por qué te va? No sé si recuerdas todo el relajo que se armó hace unos meses entre Estados Unidos y Canadá por el anuncio de los aranceles del 50%. Bueno, Donald Trump ya cambió de opinión. Y es que horas antes de su entrada en vigor, el presidente de los Estados Unidos aplazó por 3 días tras haber llegado a un acuerdo. Y lo dicho, a tan solo un día de que entrara en vigor estos nuevos aranceles de Estados Unidos a la mayoría de importaciones canadienses, por no decir que a todas, el presidente Trump anunció un aplazamiento de 3 días de la medida. El motivo, según el mandatario, es la suspensión que se debe a que ambos países lograron llegar a un acuerdo, y este tiempo extra será para que se finalicen todos los trámites y documentos necesarios. Y cito: "He suspendido los aranceles del 50% contra Canadá, cuya entrada en vigor estaba prevista para mañana por la mañana durante un periodo de 3 días, dado que Canadá y Estados Unidos, a la espera de que se ultimen los documentos, han llegado a un acuerdo". Y aunque no brindó muchos detalles, sí reveló que este anuncio sería por la reanudación de los trabajos sobre el oleoducto Keystone XL, un proyecto para conectar los campos petroleros de Canadá con las refinerías de Estados Unidos. Y cito: "El gran oleoducto Keystone XL, que el somnoliento Joe Biden dejó de construir hace tiempo, mucho tiempo, podría resucitar", informó. En fin, pues parece que el único objetivo actual de Trump es tomar el control del petróleo, pues este proyecto transportaría más de 800.000 barriles diarios, sumándose a otras medidas como la declaración del Estrecho de Hormuz como territorio estadounidense. Que de esa nota nos ha traído actualización, pero no creo que pase mucho antes de tener información más veraz al respecto. Iremos con música y regresamos.

0: Las 12 de la tarde con 46 minutos.
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0: Las 12 de la tarde, con 52 minutos.
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Casa de animación en stop motion detrás de Coraline y Paranorman está de regreso este año con una nueva producción, la cual acaba de estrenar su primer tráiler, y es Wildwood. Se podría decir que Wildwood es una película más grande y épica de Laika Studios, un estudio que existe desde el 2005 y que ha construido algunas de las historias animadas más queridas e icónicas de los últimos años. Wildwood se convierte así en su sexto largometraje. Por aquí te quiero dejar el tráiler y te voy a contar detalles. Wildwood sigue la historia de Prue Meckel, un adolescente que cree tener la respuesta a todo, vive con sus padres y su hermanito, a quien una tarde debe cuidar por órdenes de su mamá, quien además le pide no salir de la casa, pero Prue la desobedece y decide llevarse a Mac. Mientras juegan, Mac es secuestrado por seres mágicos y llevado a la profundidad del bosque a las afueras de Portland. Prue debe rescatarlo y para eso no solo descubrirá que tiene las respuestas a todo, sino que se encontrará con un mundo mágico de tribus guerreras y una suerte de reina que llora la pérdida. Wildwood es una película de fantasía que, como te decía, se convierte en la producción más grande de este estudio, de Laika. Y para que le eches un ojo, puedes ir buscando el trailer como Wildwood o escribirlo como Wildwood con doble O, ¿ok? Wildwood tiene un elenco bastante variado e interesante, con Peyton Elizabeth Leake en la voz principal de Prue. Sin embargo, se acompaña de Kerry Mulligan y Mahershala Ali junto a Angela Bassett, Richard E. Grant, Awkwafina, Amanda Steinberg, Tom Waits, Charlie Day y Jacob Tremblay. Wildwood es la adaptación de la saga literaria escrita por Colin Milley, líder de The Decemberists, ilustrado por Carson Ellis. Ahora, ¿cuándo se estrena? Pues mira, la película llega a cines el próximo 23 de octubre y, sin embargo, en México se estrena hasta el 29 de octubre del mismo mes. Sin duda, Wildwood se convertirá en una de las películas animadas que definan el año, pero sobre todo con una de las mejores producciones que vamos a ver. Así que hay que ponerle mucho ojito. Iremos con música y rezamos.

0: una de la tarde con 46
1: minutos. 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
4: Regresamos a la 103.9 FM, pero ¿qué creen, amigos? Desafortunadamente es porque se llegó el final del programa del día de hoy. Personalmente me la pasé excelentemente bien y espero que ustedes en casita hayan disfrutado mucho, pero con muchísimo de la selección de notas que les traje, ¿ok? Obviamente no me voy a ir sin recordarte todas nuestras redes sociales. Nos encuentras como La 103 Radio TV en Instagram y en Facebook. Nuestra página web es la103radiot.com y nuestra aplicación disponible para Android o para iOS la encuentras como La 103.9. Recuerda que en la aplicación y que en la página web podrás vernos y escucharnos completamente en vivo. Descárgala y llévanos contigo a todos lados. Tenemos los mejores programas. De lunes a viernes, el maestro Dick Sainz con lo mejor del rock en español de 7 a 8 de la noche. ¿Ok? Yo estoy contigo de lunes a sábado de 10 de la mañana a 2 de la tarde. Mi nombre es Javier Cosaín y me puedes encontrar en Instagram como Cosín con doble S y doble I latina. Nos vemos y escuchamos el día de mañana. Cuídense mucho. Hasta la próxima. Bye.

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2: Hoy es un gran día, mi gente. Hoy estamos listos para arrancar un nuevo show. Soy Jimena Aguilar y te doy la bienvenida. ¿Qué te doy la bienvenida? Si esta es tu casa, este es tu lugar, este de hasta adelante, esta fila VIP es para ti. Gracias por llegar, gracias por regresar, gracias por quedarse y gracias por ser parte de Jimena Aguilar en vivo. ¿Cómo está, mi gente? ¿Desde dónde me están escuchando? Hoy llegamos a más rincones y estoy bien happy. Estoy bien contenta, de verdad, porque estamos llegando a más rincones a través de la radio. Pues esparciendo la magia que solo puedes vivir aquí, en la radio. Y me encanta vivirla todos los días de la semana, de lunes a viernes a esta hora en esta estación. Guárdala como tu favorita, la estación sí que ya no se te pierda, para que en cuanto enciendas la radio, en automáticamente escuches lo mejor de la música, te pongas al día con el chismecito, sepas qué está pasando aquí y en el mundo. Y claro, si llegas a esta hora, me escuchas también a mí. Porque ya la neta somos compas, ¿no? O sea, tú me cuentas tus historias, yo te cuento las mías, sacamos los trapitos al sol, hablamos de sexualidad, de salud, de amor, de desamor, de cosas de mamá, de amigas, de viajes. O sea, no me digas con que no somos amigos, la neta. O sea, ya estamos armando una comunidad bien padre, que para mí es familia. Así que gracias a ti por ser parte de esto todos los días de la semana y además por traer más gente, porque acá siempre hay lugar para todos. Hacemos canchita para que todos nos acomodemos a gusto, que la pasemos bien, que podamos desahogarnos y usar este espacio, la música, como nuestra terapia. Saquen su foie, saquen su flow y disfruten. Hoy es un gran día, repeat after me, y gocen hoy lo que tengo para ti. Es más, DJ, por favor, una vueltecita, que acá está llegando nuestro público fémino que sabe que aquí hay cosa buena. Bienvenido, DJ, también a ti. Espero que hoy nos pongas de buenas con la música y que hagas caso de las peticiones de la gente, ¿eh? Pidan sus canciones, esas que las ponen a bailar, a cantar, a dedicar. De repente también hasta nos sirve como terapia para sacar una lagrimita, pero nomás poquito, ¿eh? Para luego darle con todo. Hoy es un gran día, hay que repetirlo hasta que lo creamos. Traigo chismecito, traigo show, traigo temas locos que encontramos por ahí en el bendito internet y, por supuesto, polémica con Arel Insunza y todas las dudas resueltas de esas que nos envían en intro, directo, en DM. Con la sexóloga, porque si hay preguntas, nosotros buscamos respuestas. Esto y mucho más, mi gente. Vamos a transmitir esta buena vibra a través de la música y vamos a arrancar como se debe, DJ. Súbanle a la música y bienvenidos. Esto es Jimena Aguilar en vivo.
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1: Ya estamos de regreso, gracias por seguir conmigo, soy Jimena Aguilar. Te invito a que te quedes y a que regreses todos los días de lunes a viernes. A esta hora, en esta estación, es buen momento para llegar, para tomar su lugar en primera fila y para disfrutar a gusto un show que está hecho especialmente para ti. Así que guarda esta estación, que sea tu favorita de hoy en adelante, y espero que regreses a este espacio porque me encanta que pues se suman nuevas personitas a esta comunidad. Sigamos haciéndolo grande, sigamos llegando a más rincones en toda la Unión Americana. Me encanta saber de ustedes, así que escríbanme, manden mensajito aquí a cabina, llamen, escriban en redes, Instagram, Facebook, TikTok también, así como arroba Jimena Aguilar Oficial, Jimena con J, para que le pongas cara a mi voz. O sea, está padre saber ahora, ¿no? Yo sé que la magia de la radio antes era eso, no saber quién era el locutor, pero bueno, ahora podemos tener este contacto directo y hacer un match también a través de las redes sociales, y me encanta eso. Ustedes me escriben así de no manches, te escucho desde no sé dónde, y no me imaginaba que estabas así, que te veías así, qué padre, saludos, o a veces me comentan de los temas que estamos platicando acá, y de eso se trata, ¿no? O sea, tener una platiquita entre amigos, sin filtro, escuchando, sin juzgar. O bueno, a veces poquito, ¿verdad? Pero me encanta. Así que hagámoslo y conectemos todos los días de la semana. Y bueno, antes de irnos con más música, déjame decirte, traigo hoy varias recomendaciones, traigo chismecito, traigo de todo el tema del deporte, vamos a hablar de sexo también, resolver dudas con la experta, o sea, esto se pone bueno, y la polémica con Areli, que ya está prácticamente aquí a la vuelta de la cabina. Pero antes de eso, mi gente, vamos a comenzar con una reflexión, porque justo platicaba ayer con una persona muy sabia que me dio 2 que 3 consejos, ¿no? Cuando uno empieza a escalar los pisos de la vida, no sé en cuál estés tú, en el segundo, tercero, cuarto, quinto, sexto, tal vez más, pero hay cosas que la gente aprende demasiado tarde. Esto me estaba platicando esta persona ayer. Y entonces llegábamos a una conclusión de 10 puntos incluso de cosas que a veces aprendemos demasiado tarde. Una de ellas es saber que todo es temporal. Todo, ¿eh? Tanto lo malo como lo bueno. Así que mientras lo tengas, disfrútalo y no sufras de más, porque eso también va a pasar. ¿La vida no es justa? Pues sí, desgraciadamente a veces la justicia no llega en el momento en que nosotros pensamos que debería de llegar. La familia importa más que los amigos. A veces uno los deja a un lado y no, hay que tenerlos cerquita. ¿Cómo te tratas? Te tratarán otros. ¿Sí? Eso es importantísimo. A veces ni siquiera tú mismo te respetas a ti como quieres que los demás te vean. Entonces, a trabajar en eso. Debajo de la ira hay miedo. Esto con muchas psicólogas incluso y expertos y certificados lo he platicado, y casi siempre viene eso, ¿no? Una gente muy enojada y hay miedo, hay tristeza también muchas ocasiones. La felicidad es una elección y tú decides cuánto quieres que dura esa felicidad, ¿no? Y cómo quieres vivirla. Así que decide hoy ser feliz. Por eso todos los días llego aquí y les digo, ¡hey! Hoy es un gran día, que no se te olvide. Así que anótalo, creo que ese es un buen consejo. Los otros 4 se los doy en un ratito más. Por lo pronto dime si te han caído algunos 20 después de escuchar esto. Y quédate aquí, que estamos listos para arrancar. Bienvenidos a casa, esto es Jimena Aguilar en vivo.
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0: Las 2 de la tarde, con 22 minutos.
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0: No sé.
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2: 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Ya te pasé mi mejor tip, ¿eh? Así que luego no digas que no somos amigos. Hermanos ya prácticamente. Saludos a todo el team de Nueva Onda. 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El podcast, para que igual estés ahí al día, porque luego estos clips se ponen buenos. Ahí soltamos todo y hasta el backstage también. O sea, tienes que estar ahí. Gracias por seguir mis consejos y sígueme para más, porque regresaré con dos que tres cosas que nadie te había dicho. Yo soy Ximena Aguilar y ¿sabes qué? Tengo más música para ti. Así que dale play.
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1: Ya estamos de regreso con más aquí en Jimena Aguilar en vivo. Gracias por conectarse con nosotros desde cualquier lugar de la Unión Americana donde están. Quédense porque aquí ya está llegando Arely Insunza. Ya saben que cuando llega Arely y nos juntamos, no hombre, se pone buena la cosa. Amiga, ¿cómo estás? Buenas tardes.
2: Muy bien, feliz de estar contigo para poder hablar de chismecito caliente. ¿Qué está pasando en el mundo? ¿Qué está pasando en las redes sociales? Todo eso lo platicamos en esta mesa que ya saben ustedes que se trata de ponerse al día.
1: Es correcto, y hablar sin filtro, muy importante, por eso también es importante que ustedes nos escriban, que nos manden sus audios, que se reporten con nosotros en las redes sociales, Arely, para que igual le pongan cara a nuestras voces. ¿Cómo te encuentran en redes?
2: Arely-Insunza, vayan a Instagram, también tengo en TikTok Arely-Insunza8. En TikTok, fíjate que hay muchísimo contenido para vivir la vida más ligera.
1: Ah, yo pensé que la vida loca como Ricky Martin. Oye, ¿qué has visto a Ricky Martin? ¿Cómo se ve últimamente?
2: Sí, guapísimo. Qué cosas, ¿no? Fíjate que los artistas que perduran a través del tiempo, tal es el caso de Ricky Martin y otros tantos, nos hablan justamente de que la vida no es estática, nos dan muestra de cómo un ser humano pasa por diferentes etapas, los vemos crecer, los vemos madurar, los vemos envejecer, y a veces tenemos la idea que ellos tendrían que quedarse como en el museo de cera, siempre iguales, ¿no? O sea, no tendrían que cambiar, engordar, enflacar, deprimirse, ser felices, disfrutar de la vida, nada, tendrían que ser siempre los mismos y ser casi una fotografía. Pero esto nos recuerda que ellos son seres humanos, evidentemente igual que nosotros, y que son diferentes etapas. Eso que vemos en nuestros artistas, pues también eso nosotros. De repente estamos súper felices y comemos, bueno, eso me pasa a mí, lo digo por mí, y comemos sin culpa y entonces llegan los kilitos de más, pero no importa, finalmente estamos viviendo una etapa linda de nuestra vida. De repente nos disciplinamos y nos ponemos súper fitness. O sea, la vida es movimiento.
1: Oye, al único que no hizo que cambie tanto es a Chayanne. También ahorita lo estaba viendo que traía ahí su gira y todo, que le dio muy bien, y ahora que está el trend este de cómo me veía en los 90s y no sé qué, y de repente comparten fotos y digo, wow, hay muchos que están casi iguales prácticamente, digo, con sus arreglitos, pero bien, pues como es el caso de Chayanne.
2: La verdad es que Chayanne ha sido muestra, es que la verdad es que el espectáculo literalmente es el teatro que nos pone la vida frente a nosotros para ver en cabeza ajena o en vida ajena lo que nos gusta o lo que no nos gusta de nuestra vida. Por ejemplo, en el caso de Chayanne, él ha sido una figura muy estable, justo lo que mencionas. Físicamente, personalmente, ha permanecido casado, ha criado a sus hijas, o sea, ha tenido una carrera muy lineal, o sea, no ha tenido así como que los grandes escándalos, ni lo hemos visto enamorado, porque no lo hemos visto eufórico, enamorado y calenturiento. O sea,
1: quisiésemos, pero no, o sea, está muy estable, casado, felizmente, y su hijo guapísimo también.
2: Pero además no hemos visto esta parte de él donde está enamorado, derrocha amor, nada le importa, porque fíjate que hay una cosa bien interesante con nuestro maravilloso cerebro. Acabo de tener una consulta psiquiátrica, querida.
1: Déjame me acuesto, amiga, porque viene mi consulta gratis, nomás para que nos sigas platicando.
2: Está bien padre este tema, porque resulta que nuestro cuerpo, no solo nuestras emociones y nuestra mente, sino es nuestro cuerpo a nivel químico, hace estas compensaciones que son necesarias. Cuando alguien tiene estos picos de felicidad súper grandes, eufórico, emocionado, casi de manera, y no inmediata, pero sí continua, va a venir un momento de caída emocional y nos preguntamos por qué. O sea, si yo estaba tan feliz, tan esto, tan lo otro, porque el cuerpo compensa, o

0: 2 de la tarde con 46 minutos.
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1: A ver, tienes ahí a la mano tu agenda. Te voy a ir platicando, adelantando el chismecito de lo que se viene para la pantalla grande. No sé tú, pero yo sí soy muy amante de ver las pelis en el cine. Me encanta ir al cine, comerme mis palomitas y disfrutar las películas así, a lo grande con el sonido. Y bueno, no sé, siento que así se disfrutan mucho mejor, aunque soy también muy fanática del streaming, pero el cine es otro nivel. Y justo ahora anunciaron todo lo que se viene para el próximo año y los siguientes meses. Mira, de entrada hubo ahí un respaldo interesante. Este, como yo creo que es el evento más esperado de los fans de Disney también, ¿no? Empezaron a dar ya como las novedades que están llegando desde Anaheim y bueno, Disney, Marvel, Pixar, las grandes franquicias que empiezan ya a revelar, a sacar, a dar las probaditas en lo que tienen preparado para los próximos años. Y esto apenas comienza, ¿eh? Te voy a hablar de algunos de los anuncios que ya están dando de qué hablar a raíz de esta reunión que se acaba de dar al público, algunos personajes. Mira, de entrada, una más que le van a sumar a Anne Hathaway. O sea, una más, esta mujer puede con todo. Ahora ya aseguraron que están trabajando muchísimo para hacer que El Diario de la Princesa regrese. Es la número 3, esta película, y quieren que salga súper bien. Agradecieron al público por la paciencia porque sí que la han pedido desde hace tiempo, pero eso sí, no hay una fecha de estreno ni grandes novedades confirmadas sobre este proyecto. Lo que sabemos es que Anne Hathaway habló de The Princess Diaries 3 y bueno, Mia Thermopolis sigue en camino, así que esta sí es una de las que estoy esperando. En Los Increíbles 3, los niños se van a embarcar en una misión para demostrar que también pueden convertirse en verdaderos superhéroes, pero parece que no todo será tan sencillo. El nuevo villano va a tener una idea bastante peligrosa: convencer al mundo de que no todos los superhéroes son buenos. Los Increíbles 3, ahora los niños serán los protagonistas, me encanta. Pero una de las más esperadas, no nada más por mí, yo creo que por muchos, es la de Coco. La película de Coco 2, que ahora se integra a Kingdom Hearts, es uno de los detalles más llamativos del primer vistazo, ¿no? Miguel aparecerá varios años después de lo que vimos en la primera parte. Las primeras imágenes que mostraron presentan a un Miguel ya como más adolescente. Esto significa que la secuela no simplemente va a repetir la fórmula de la primera película. Vamos a ver a Miguel en una etapa completamente diferente de su vida y esto me encanta. Ahora, fanáticos de Los Simpson, se vienen cositas. Se proyectó un teaser inicial, material promocional durante el panel de la convención, y aunque por el momento la trama y la sinopsis oficial todavía están como que underground, el estreno al parecer aquí en Estados Unidos va a ser 23 de julio del 2027. La de Coco, los que preguntaban, creo que va a ser para noviembre del 2029, o sea, todavía falta un poquito, hay que estar pendientes. El estreno general de la de Los Simpson va a ser a septiembre del 2027, entonces también nos queda un poquito, pero igual, hay que ser pacientes. ¿Qué otra viene también por ahí? Lilo y Stitch 2 para el verano del 2028, esta también ya se había confirmado. La de La Era del Hielo, Boiling Point, que esa es una aventura que se va a estrenar el febrero del 2027. Vienen, ¿cuáles otras más? The Greatest Showman también, la de Enredados en live action, esta me gusta, va a ser para marzo del 2028, ya los personajes salieron incluso diciendo, estamos preparando algo interesante, creo que se va a ver bastante bien, pero bueno, luego les seguiré platicando de todo lo que se viene, por lo pronto vamos a preparar las palomitas, porque sí que habrá que comer mucho para alcanzar a ver todas estas producciones. ¿Cuál es la que más esperas tú? Cuéntamelo en redes y ya regreso con más.
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1: ¿Y tú qué onda? ¿Quieres estar al día con los deportes? ¿Quieres saber qué se vienen? Porque hablemos de que vienen cositas. Este mes próximo se traen nuevos deportes, los deportes que tanto nos gustan, equipos, personalidades, atletas, los guapos en acción y bueno, todas las sorpresas que nos va a regalar lo que nos queda del 2026. Pero don't worry, be happy, que para estar al día con el deporte tenemos que estar con los mejores y muy de cerquita. Por eso es que hoy aquí, en este show, Jimena Aguilar en vivo, tú también puedes estar al día con los deportes, con los expertos. Vamos a conectarnos con el team de La Nueva Jugada.
2: Mi querida Jimena Aguilar, ¿cómo estás? De este lado de los micrófonos te saludamos desde Nueva Jugada para llevarte toda la información acerca del mundo de los deportes. Y yo sé que usted, señora, señor, que nos está escuchando, bueno, señor, no lo sé, ¿verdad? Pero señora, estoy segura que usted sí. Y en el Mundial, como que andaban echando taco de ojo, y en uno de esos tacos de ojo estaba Ferran Torres, el español, sí, el que metió el gol para que España fuera campeón del mundo, ese mero. Dejó al Barcelona, le dijo, ya no soy tú, soy yo, y se fue, por supuesto, y se fue, ay, pero por unos millonzotes, al PSG, después de aceptar la propuesta del club parisino. Ahora, a ver, espérense tantito. ¿Fue buena decisión o no lo fue? La verdad es que yo digo que sí. Viene de ser el campeón del mundo, llega un equipo muy competitivo, con mucho billullo, y además se reencontrará con Luis Enrique. Uy, no, qué mejor, cayó como anillo al dedo. Cambió, por supuesto, al Barcelona, por Real París, y probablemente también cambió la paella por los croissants. Que nos invite Ferran Torres, está bien chido. Pero eso sí, el señor no sufre ninguno de los dos lados. Oigan, también tenemos que hablar porque parece ser que Cristiano Ronaldo estaría confirmando que esta sería su última temporada como futbolista profesional. A los 41 años no ha llegado a los 1000 goles que nos había prometido, ¿eh? Ojo, Chris, con eso. No, esperemos que así sea, pero ha dado muchos indicios de que esto podría ser su última temporada como futbolista. Ay, no, Jime, por favor, no le bajen a la música porque se nos va el comandante. Muchísimas gracias por este espacio. Recuerda escuchar la Nueva Jugada de lunes a viernes.
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3: ¡Hello! ¿Cómo están, mi gente bonita? Gracias por seguir con nosotros aquí, escuchando lo mejor de la música. Y espero que tú estés listo para conectar con nosotros, para disfrutar, para la gozadera. Sí, en Jimena Aguilar en vivo la tenemos todos los días de lunes a viernes. Y ahí te va. 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Están Los Jefes del Deporte, La Jugada Final, La Nueva Jugada también, que es parte también de Jimena Aguilar en vivo. Me encanta esto. 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Vamos con más y regreso. No le cambies, que aquí esto apenas comienza.
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0: Las 3 de la tarde, con 23 minutos.
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1: Bueno, acá estamos de regreso. Arely Insunza ya está en la casa y estamos hablando de esos golpes de felicidad, picos de felicidad y que luego viene una caída fuerte. Así que agárrate, hija. ¿Cómo está esto? A ver, cuéntame.
2: Fíjate que esos momentos eufóricos y estas vidas tan contrastadas, por ejemplo, Miley Cyrus y otras tantas, digo, a ella la menciono porque la acabo de ver y me gusta mucho esta chica, pero también ha tenido momentos y picos muy intensos de euforia, de felicidad, pero después se pone como que la cosa muy triste y eso también tiene que ver con la personalidad. Pero la verdad es que el equilibrio está un poquito más en medio, lo cual quiere decir que no vamos a tener esos momentos súper eufóricos, pero tampoco vamos a tener esos momentos tan tristes y vamos a tener una vida muy estable o más estable. Y eso a veces nos parece incluso aburrido cuando hemos estado acostumbrados a picos de euforia. Como que una vida estable, como que una vida serena nos parece aburrida. De hecho, las personas que han pasado por problemas muy fuertes, por adicciones, por amores tóxicos, hay una cierta adicción a esas emociones fuertes. Y a veces pensamos, ¿por qué vuelve a caer en una situación como esa si ya lo había vivido y otra vez? Pues porque de una u otra manera se busca esa sensación de adrenalina y eso está pegadito del peligro, está pegadito de la depresión, está pegadito de la ansiedad. Pero entonces sí tenemos que elegir qué estilo de vida queremos y la verdad nos podemos desintoxicar de todos esos momentos de picos tan marcados y llegar a una vida estable, serena y ser felices con esto. Volvamos a Chayanne, por ejemplo. Él ha tenido una vida sin excesos, sin drogas. Digo, se echará sus chupirules de vez en cuando, pero no lo hemos visto en un tema de alcoholismo. Se mantiene con su esposa, con su familia. Entonces, ese tipo de vidas a veces pueden parecer aburridas para alguien que está acostumbrado a los excesos del alcohol, las drogas, los amores intensos, los desamores, porque a lo mejor vemos a una J-Lo que se casa, que se descasa, que el amor, que le ponen el cuerno, que tú, que yo. O sea, eso parece ser muy, muy emocionante, pero es muy agotador. Entonces, yo te digo, yo creo que este tema de los artistas, de una u otra manera, es como un escaparate que la vida nos pone enfrente, literal, un teatro. Y decir, bueno, ¿cuál de estos personajes me gustaría ser yo? ¿O con cuál de estos personajes me identifico? Tenemos que elegir uno, porque no podemos ser todos. ¿Con cuál me identifico?
1: Híjole, pues nos dejas una tarea complicada, amiga, porque sacan cada cosa los artistas. Pero bueno, esa es la magia de Hollywood y la estamos viviendo ahora más directo y más conectados, entre comillas, porque pues estamos en las redes sociales y nos comparten mucho de sus vidas. Justo Miley Cyrus ahorita que está de regreso con Hannah Montana y que está como regresando a esa época que hablábamos el otro día de nostalgia, ¿no? Cómo está regresando todo lo que antes y hace algunas décadas estaba muy en tendencia y de repente pues eso toca fibras que pues o nos duelen o nos ponen muy felices, nos regresan esos picos de felicidad. Así que ha llegado el momento de que ustedes elijan. Si tuvieras que escoger a una celebridad, ¿cuál te gustaría ser? O sea, si fuera esa tu vida. Pero bueno, ya lo vamos a platicar. Aquí estará el Insunza en la casa. Recuerda que aquí hablamos sin filtro.
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2: Opiniones, gente bonita. A ver, les voy a dar contexto de lo que he visto por ahí en el internet y en algunos lugares donde están publicando unas imágenes de promoción en contra de los lentes con inteligencia artificial. Y es que todo lo presentan como una maravilla, ¿no? Este tema futurista de wow, padrísimo, ahora ni siquiera necesitas tus manos, nadie se tiene que dar cuenta que tú estás grabando absolutamente todo, porque únicamente usas estas gafas, las activas y entonces empieza a grabar todo lo que se cruza enfrente de ti. Y todos, no nada más todo, todo y todos. Es decir, nadie se da cuenta o no todos nos daremos cuenta de que estás grabando el momento exacto, ¿no? A diferencia de cuando traes un teléfono celular, que yo les platiqué lo que me pasó la vez pasada, ¿no? Que iba en el metro, yo grabando una historia para mí, sin darme cuenta, sale la chava enseguida mía y voltea cuando termino de grabar y me dice, oye, borras el video, por favor. Y yo así de, ¿por? O sea, es mi video, mi historia. Y me dijo, no, es que salgo yo. Cuando lo vi, pues sí, efectivamente salió la chava. Yo ni cuenta me di, no lo hice con la intención de que saliera ella, pero por algún motivo ella no quería salir en mi video, ¿no? Y pues finalmente lo borré. Pero ahí se dan cuenta, o sea, se dan cuenta el momento que tú estás grabando, que pueden salir y tal. Pero cuando tienes unos lentes como estos, que sí parece ser una tecnología padrísima y súper futurista y wow y tal, que te ayuda en muchas ocasiones para grabar el momento que sin que tengas que picar y sacar el teléfono, eso es práctico. Pero tal vez alguien no se da cuenta que son unos lentes inteligentes que están grabándote, que están grabando absolutamente todo. Tú no sabes qué. Habrá gente que lo use para bien y otros no para tanto. Entonces, bueno, de ahí viene una campaña fuerte que están poniendo como tipo unos espectaculares con la imagen de Jeffrey Epstein, diciendo que están permitiendo que se usen estos lentes para grabar lo que sea sin su consentimiento. Claro que ponen de referencia a esta señora asqueroso, que ya sabemos lo que hizo y todos los archivos que existen acerca de Epstein, ¿no? Entonces, hay varias figuras que están usando para hacer esta campaña en algunos lugares aquí en Estados Unidos y están hablando de que estos son como unos lentes para pervertidos, ¿no? Porque pues finalmente podrían grabar lo que sea sin autorización. ¿Ustedes qué opinan de esto? ¿Están de acuerdo con este tipo de campañas? ¿Crees que realmente estos lentes no son tan buenos como nos los están vendiendo y son realmente para perverts? ¿Qué dicen? Escríbanos en las redes, @JimenaAguilarOficial. Seguimos con más porque de los temas calientitos, polémicos y virales, siempre los traemos a la mesa más polémica de la radio.
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0: Las 3 de la tarde con 48 minutos.
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1: Ya estamos de regreso, mi gente bonita. Gracias por conectarse aquí en Jimena Aguilar en vivo, con toda la actitud y listísimos. Mira, yo aquí traigo ya mi copita de vino porque una al día es recomendada por los expertos, ¿o no? Bueno, yo me quedé en eso, ¿verdad? Todo con moderación, ¿verdad? Y siempre siendo mayores de edad y consulta a tu médico. Come frutas y verduras. Y hoy toca conectarnos con la sexóloga porque nos han llegado varias preguntas, nos han contado sus historias. Gracias por eso. Síganlas enviando, ¿eh? Cuéntenme, ¿qué te pasa por la mente? ¿Qué dudas tienes? Y que sea eso tal vez lo que esté deteniendo la relación o el que no fluyan las cosas bonitas, tendrá todo que ver. Pero no, don't worry, be happy, que aquí en este show siempre buscamos respuestas. Si hay preguntas, tenemos respuestas. ¿Qué rollo con la, pues, la forma en que el hombre expresa que está bien encendido? ¿Qué pasa ahí? Sexóloga, tengo una preguntita, platícanos de esto porque hay muchos caballeros que quieren saberlo y mujeres también, así que... Sexóloga, tengo una preguntita.
2: Erección no obedece órdenes. La erección depende del sistema nervioso parasimpático, ese que se activa cuando hay relajación y seguridad. Por eso, entre más intentas controlarla, más se bloquea. El cuerpo no responde bien cuando se siente observado o evaluado. La erección no se fuerza, se permite. Y eso se aprende desde el cuerpo, no desde la cabeza.
1: Así que anótalo para que a la otra que te quieras estresar te acuerdes de esta información, porque muchos creen que debería estar siempre disponible, pero este mito genera ansiedad, no placer. Entonces, ¿qué se necesita? Seguridad, presencia, conexión corporal, no rendimiento. Mejor acércate a la experta, sexóloga Fer. Gracias por ser parte del show. Sexóloga es con Z, así la encuentras en Instagram, sexóloga Fer, que acá nos responde todas estas preguntitas. Y ahora tú ya lo sabes. Soy Jimena Aguilar, no le cambies, que ya volvemos con más.

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1: Ya estamos de vuelta. Gracias por escucharnos a través de esta estación y gracias por conectarte en todas nuestras plataformas digitales. Esto es Jimena Aguilar en vivo, donde te damos las mejores recomendaciones. 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Vamos con más y ya regreso.
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1: Te voy a contar esta historia y tú me dirás si también lo has hecho, le has soltado toda la sopa al ChatGPT o si crees que también está bien que se haga esto. A ver, te doy contexto. Condenaron a un hombre, esto pasó en Florida, que él planeó con ChatGPT el asesinato de su exnovia.
2: ¿Qué?
1: Y bueno, OpenAI lo reportó ante el FBI. ¿Tú crees que esto está bien o está mal? Los leo en las redes sociales, ya sabes, aquí escuchamos y no juzgamos. Un exanalista financiero de Goldman Sachs, Darren Soule, fue condenado, esto en Florida, porque planeó al parecer el querer desvivir a su exnovia mediante esta plataforma de IA, el ChatGPT. La propia empresa, la empresa que es OpenAI, pues alertó de emergencia al FBI porque detectó estas constantes amenazas de este usuario hacia su expareja. Y lo que derivó, pues, fue la detención. Esto acaba de pasar apenas hace unos meses. Y bueno, Soule logró un acuerdo de culpabilidad en la corte de Palm Beach por ciberacoso, por amenazas de desvivición, utilizando un dispositivo de comunicación para delinquir. El Consejo Constitucional de Francia echó abajo la prohibición del uso de redes sociales a menores de 15 años, ¿se acuerdan? Hace no mucho. El tribunal determinó que la medida adoptada el mes pasado, convirtiendo a Francia en el primer país de la Unión Europea en aplicar por temor al impacto digital en los niños, violaba de forma desproporcionada la libertad de expresión. Entonces, por eso es que entra pues este tema también como que en debate, ¿no?, en las redes sociales. Por un lado, unos dicen, bueno, claro, le salvaron la vida a una mujer, porque si él ya estaba pidiendo, o sea, como, ¿cómo le hago, sabes?, a esta aplicación de AI, pues es lógico que iba a haber un punto en el que lo iba a poder hacer, ¿no? Entonces hay que tener mucho cuidado porque de verdad no sabemos lo que se está escribiendo ahí. Y bueno, tener también alerta porque así como esto para bien, que lo detectan y lo paran, pues también nos habla de que cosas sensibles de seguridad y datos muy personales, si los compartas, pues cualquiera los podría ver y detectar también. En cualquier momento se pueden compartir. O sea, así como que personal y privado no es, ¿no? O sea, todo lo que es la inteligencia artificial, por un lado. Y por otro, creo que pues sí es un método que es riesgoso porque también pues no sabes cómo está llegando a esa conclusión la inteligencia artificial de que tú quieres cometer un crimen. Me imagino que se basarán en ciertos factores, pero qué tal que confunda lo que tú estás escribiendo con otra cosa y entonces te culpan de algo que a lo mejor no, ni siquiera ibas a hacer. No lo sé. ¿Ustedes qué opinan de esto? Escríbanos en las redes sociales, @ Jimena Aguilar Oficial, porque es algo que tenemos que debatir en los tiempos en los que vivimos. Estamos viviendo en la era de la AI. Estamos con más música, más show, más temas virales. No le cambies, yo soy Jimena Aguilar.
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0: Las 4 de la tarde con 22 minutos.
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1: A ver, ahorita estábamos haciendo coco, echando lista de a ver qué celebridad nos gustaría elegir ahora de lo que estábamos platicando aquí en el show. Le digo a Arely, es complicado para mí elegir una porque la verdad es que aparte, bueno, tú puedes ver una vida aparentemente bien y eso lo estamos haciendo superficial porque claro que ya en la vida real, pues no, ¿verdad? Tu vida es única y valórala. Pero si se tratara de elegir una celebridad, o sea, que dijeras, bueno, así como estable y este tema. Mira, de entrada yo sé a quién no. A Britney Spears, por ejemplo. Mira, con todo y que en su época noventera y dosmilera, yo quería ser Britney. O sea, yo hacía abdominales pensando en Britney porque decía, quiero ese core power. Que ahorita ya no es la misma, ¿no? Pero ¿tú a quién elegirías?
2: Fíjate, es que ese extremo de amor, no odio en este caso, pero después de miedo, o sea, de admiración y miedo. Pero las grandes celebridades mencionamos también, o sea, ubiquémosla. Por ejemplo, desde Marilyn Monroe, o sea, desde la época de Marilyn Monroe, después Elvis Presley, también una vida atormentadona, Michael Jackson, Justin Bieber, Britney, sin duda Britney y otras tantas. A mí me gusta la carrera de Julia Roberts, o sea, por la pequeña ventanita que veo a través de lo público e imagino lo privado. Digo, tendrá su vida personal que no conozco a detalle, pero me parece un artista que justo después de 30, 40 años de carrera la he visto estable, la veo con esta sonrisa, la veo hablando de un envejecimiento que ella dice va, o sea, no está peleada con el tema de la edad. Me gusta su carrera. La otra que me gusta su carrera, pero porque la he visto pues más al desnudo y más vulnerable en su programa, esta chava de E.T., ¿cómo se llama esta niña?
1: Ah, Drew Barrymore. Exacto. Drew Barrymore.
2: Esta me encanta, hablando de las estadounidenses. De las mexicanas, querida, a ver, piensa en una mexicana en la cual, bueno, ¿tú con quién te identificas de las gringas?
1: Sí, mira, pues, por ejemplo, esas que mencionas como Reese Witherspoon, que también tiene como creo que una carrera estable, no ha tenido tanto escándalo, me gusta. Es que, por ejemplo, hay muchas que han hecho cosas padres que se mantienen vigentes, por ejemplo Anne Hathaway, que no es tan oldie. Exacto. Pero también ha llevado una carrera. Sandra Bullock me gusta, aunque no sé, porque no estoy segura si está metida con esos temas, entonces ya no me encanta, no la admiraría tanto si está con esos temas escabrosos que se han hablado últimamente, ¿no?
2: Y fíjate que yo en ella vería algo, ay, qué intensa yo, pero el tema de las adopciones, de estas cosas como más, por ejemplo, ella adoptó grande, o sea, la veo como más buscando, pues, con vida como eso, con cosas más distintas. Yo me iría por una vida más tradicional, ¿no? O sea, la veo con cosas más distintas, tomando decisiones arriesgadas, vamos a decir, ándale, esa es la frase que estaba buscando. Yo a Sandra Bullock la veo tomando decisiones más arriesgadas y en este momento me estoy viendo más rosa y se me antoja más una vida tradicional.
1: Sí, bueno, pues obviamente desde la perspectiva donde la veas, pues tiene todo que ver y ahorita pues ya buscando y escarbando pues encontrarás muchas cosas. Yo pienso que aquí también, o sea, el tema es ese, como disfrutar cada etapa que te va a tocar, dejar de criticar y de señalar mucho, lo hacemos nosotros con las celebridades, ¿no? Por eso el otro día que hablábamos también de si la gente o en Hollywood está prohibido envejecer, porque el tema de que no quieres ver justo que vayan avanzando en las etapas y si le sale una arruguita la criticas, pero si se la quita también la criticas, entonces hay que ser felices, señoras y señores, eso es lo más importante. Pero de todas maneras, síganle pensando, mándenos sus listitas y ahorita platicamos de esto. Aquí está el Insuns en la cabina, así que no le cambien.
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1: Y traemos chismecito, música, acción. Gracias por estar aquí conmigo, soy Jimena Aguilar. Si quieres más contexto de esto, sígueme en el TikTok como Jimena Aguilar Navarro. Jimena con J, no te equivoques. Oigan, y bueno, el otro día platicábamos porque Cristian Castro se nos graduó a sus 51 años, salió de la prepa y muy feliz. Me encanta porque él también nos demuestra lo que habíamos platicado, de que nunca es tarde para cumplir un sueño. Me salió el otro día un reel de una entrevista de hace muchos años de Cristian Castro cuando estaba con Verónica Castro. Ya es que Verónica era conductora ahí en México de programas y entonces en una lo está entrevistando y algo, no sé qué platicaban previo, pero que dice él, voy a regresar a la escuela, algún día la voy a terminar, no sé qué. Entonces Verónica, como buena madre, le dice, pues ojalá que sí lo cumplas, que no sé qué. Entonces pasan los años, sí, 2000 años, 84 años después, pero lo hizo y ahora a sus 51 está trabajando en ese proyecto, acaba de graduarse de la prepa y va a la universidad. Bien, no importa, o sea, él está cumpliendo al fin lo que él prometió y ahí está. Así que aplausos de pie para él. Y además, no solamente regresó a la escuela, también al parecer va a regresar al metal más recargado que nunca y preparando un nuevo disco. Entonces, creo que viene una buena etapa para Cristian Castro, que ahora nos han informado que está preparándose para regresar a su lado más metalero con La Esfinge. Es una banda que está preparando un nuevo disco de 12 canciones inspirado en la cultura prehispánica de México, que probablemente va a llevar por título La Serpiente Emplumada. ¡Ay! Muy mexicano, ¿no? Bueno, este primer adelanto, Mensajero, va a llegar el próximo 17 de septiembre, así que hay que estar pues cerquita de las redes sociales de Cristian Castro para que, pues si nos va a regalar probaditas, las podamos escuchar ahí. ¿Qué te parece que regrese a esta faceta metalera Cristian Castro? Me encantan los comentarios porque en la foto que subieron dice que parece una señora eléctrica. Pues ya ve, ¿no? Cristian Castro está en otra etapa que qué le importa. O sea, ya los tornillos que se le zafaron y él es feliz y eso es lo más importante. Y si de talento se trata, yo creo que Cristian Castro lo tiene y bastante, ¿eh? Así que enhorabuena, estaremos pendiente de esta nueva etapa metalera de Cristian Castro.
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0: Las 4 de la tarde con 46 minutos.
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1: Pues no sé tú, pero yo siempre me quedo con ganas de más. Y si se trata de deportes, siempre hay más que platicar. Pero no se preocupen que hoy busqué a los mejores, al equipo que tiene la información al día, fresquecita, calientita. Y ahora sí, de último minuto para ustedes. ¿Quieres saber qué se vienen para los deportes? Entonces quédate aquí en Jimena Aguilar en vivo, porque es momento de conectar con la nueva jugada.
2: Mi querida Jimena Aguilar, ¿cómo estás? De este lado de los micrófonos te saludamos desde Nueva Jugada con toda la información deportiva y por supuesto con todo el chismecito sabroso acerca del mundo de los deportes. Y vamos a arrancar fuerte, comadre, porque, ay no, me llegó un rumor de que la Liga de Expansión no se quiere rendir. Ellos van a seguir taladrándole y taladrándole y taladrándole. Quieren oportunidades, quieren igualdad. Y cinco clubes ahora, Leones Negros, Atlético Morelia, Atlético La Paz, Mineros de Zacatecas y Cancún, volvieron a llevar esto, pero hasta los tribunales. Ellos dijeron, ay, ¿qué carta ni qué carta? Vámonos hasta los tribunales frente al TAS. Su pelea para recuperar el ascenso y el descenso parece que no va a terminar y que no van a salir limpios, ¿eh? Están muy molestos, ahora lanzan un comunicado en el que inclusive es una carta que le mandan al presidente de la Federación Mexicana de Fútbol, Mikel Arreola, pero que también va ahí como que medio en boomerang, dirigida para Andrés Lilini, quien es el encargado de llevar a todas las selecciones menores. Uy, no, se va a poner pero color de hormiga literalmente. Pero hablando de hormigas, hablemos de Armando la Hormiga González, este goleador de las Chivas, que también tenemos mucha información, pues parece ser que está muy cerca de llegar a Grecia, al Olympiacos de Grecia. Pues ya Chivas recibió una oferta formal, le gustaron los milloncitos puestos en ese cheque y parece que después de las negociaciones, todo apunta a que el delantero podrá convertirse en uno de los primeros mexicanos en dar el salto al fútbol europeo después del Mundial. Y es que la verdad es que sí se tardaron, comadre Jime. Ay, échanos la bendición para mandar más mexicanos a Europa, estaremos muy al pendiente de todos los detalles. Muchas gracias y no se olviden de escuchar Nueva Jugada de lunes a viernes.
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